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acuerdo de unas calles polvorientas, rojizas por la huella del tanino, del monte que guardaba los quebrachos bajo el verano padre y amarillo, de un relumbrón de zapucay perdido cuando anunciaba el alba a la mañana, y una sirena que cortaba el aire y un pasmo de aserrín en las gargantas, de don Pedro Achero y doña Juana humilde sobreviviendo en tierras forestales, envejeciendo todas las edades. 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

0: espuela nazarena, la rodaja sonadora, va siguiendo recantora al compás de una chilena. Se hunden recias en la arena como si fueran espinas, y van con sus puntas finas en firmes y toscos trazos, escribiendo en dos retazos: ¡Viva Chile y la Argentina!
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Qué lujo, Virgen María, como zonzo me quedé. 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En cuanto me hubo sentado fue el comienzo de mi mal. Metido entre un delantal quedé como disfrazado. El barbero acostumbrado, porque eso es su obligación, con suavidad y corrección, sin enredo ni tropiezo, me acomodó en el pescuezo como un collar de algodón. Y mientras desenredaba, la porra que me hacía feo, como nido de venteveo la cabeza me dejaba. El peluquero buscaba ande meter la tijera, la manicura la uñera que es como de bazadora. Se me acercó tentadora pa' que las manos le diera. Y era de ver ligerito aquella moza sencilla. Comenzó a hacerme cosquillas la uña con un palito. Y sobre el cuero lisito hacía afeitado de repente, como es costumbre la gente que aquel barbero trataba. Unos trapos me encajaba, mojado en agua caliente. Después como si escarbara ligerito el peluquero. Entró a pellizcarme el cuero para desarrugar la cara. Dijo que no me asustara, que me iba a dar un masaje. Pero me faltó coraje, quedé como tartamudo cuando comenzó el trompudo a hocicarme entre el pelaje. Y con las uñas lustradas reluciente como espejo, bien estirado el pellejo y las arrugas tapadas, con las crinas engomadas, muy oriundo y perfumado, y hasta el hocico pelado a la usanza del pueblero, pensé que aquel peluquero 20 años me había quitado.

habiendo nacido en la llanura cordobesa, en un paisaje de ganado manso, trébol en flor, maizales, siempre me atrajo el paisaje de la montaña. No sé por qué causa. La piedra, el cactus o el clavel del aire. Cuando tuve oportunidad de decidir mis viajes, rumbié precisamente hacia el norte de Córdoba, buscando ese paisaje. Y me encontré con un pueblito hermoso, como quedado en el tiempo. Se llama Tulumba. Y en una de sus esquinas, de una arquitectura colonial, en una casona de paredes blancas, en la ochava que hace la esquina, existe una mayólica que reza: Tulumba, lindo el nombre, bello el pueblo, buena gente, fragante el pan. Quien la ame por todo ello, deje las cosas como están. Y fue entre esas cosas, creo yo, que encontré mi yacimiento de chacareras.

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para los 10 años que vimos a nuestro padre lagrimeando, sus gritos lastimando a cuantos a él lo escucharan. Ya nunca seré nada, no me dejes, por favor, en la tumba de nuestra madre. No creo lo olvide nadie, dejó las uñas clavadas como queriendo sacarla del lugar donde quedó. Hoy dudo que fuera en serio los sentimientos que tuvo. Con hijos ya maduros y tantos nietos que son de él, olvidó el juramento aquel. Ya nunca volveré a amar, que llorando dijo al cerrar el féretro de nuestra madre. ¿Quién nos recuerda esa tarde? ¿Quién la ha podido olvidar? Hoy se nos quiere casar, no sé con qué bataclana. Seguro será una fulana que conoce bien su cuenta. No le dará vergüenza queriendo hacerse el Don Juan. Ya escucho el comentario, amigos, parientes, comadres, ¿qué edad tiene tu padre? ¿No es que pasó los 60? No, no lo vamos a permitir. No seremos burla de nadie. Antes que su locura sea grande, seré yo el que se lo diga. Que respete mientras viva la memoria de nuestra madre. Perdón, perdón si interrumpo, mijo. No fue mi intención escuchar. Oí levantar el tono de su voz y pensé que me llamaban. No sabía qué pasaba, y al verlos todos reunidos pensé en una desgracia. Hace tanto que no vienen a estar un rato conmigo, pero escuché y he sabido que están porque tienen motivos. Y ahora que puedo tenerlos, les expondré también el mío. No es mi corazón que olvidó a vuestra madre. Nunca dejé de amarla, ni la podré olvidar. Pero estoy tan solo en la casa, y si voy a otra molesto. No respetan los nietos, si los reprendo, lo apañan. Si ando enfermo, dicen mañas. No puedo fumar ni beber. Si grito, no somos sordos. Mi nuera dice que mal enseño sus niños. De mis yernos, ¿qué les digo? Para ellos soy un plato más de comida. Y mis hijos que se olvidan que se me está yendo la vida. Si es que se le puede llamar vida a vivir como estoy viviendo. Nunca tienen tiempo de visitarme un ratito. Si vieran cuánto los necesito para mirarlos aunque sea. Pasan tantas horas conversando con ajenos, y son sus ausencias el veneno que me está matando despacito. Sepan que no les busco otra madre. Lo carnal ya no interesa. Busco una compañera como yo, para auxiliarnos. Una vida para escuchar y otra para ir contando, y no morir solo algún día abandonado. Pero, ¿qué les pasa, hijos? Han quedado callados. No se aflijan, mi destino ya está marcado. Si alguna vez me comprenden, mi puerta no estará cerrada. Llorar un padre muerto, sé que no cuesta nada. Lo que vale es ayudarlo, protegerlo, amarlo, como yo.

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En Roma hay una iglesia llamada la iglesia de San Silvestre Incapite, San Silvestre Incapite. Allí se encuentra dentro del recinto, dentro de la iglesia, la cabeza de San Juan Bautista. La tradición afirma que esa es una reliquia, una gran reliquia del cristianismo, la cabeza del gran profeta y mártir San Juan Bautista. Hoy, 29 de agosto, justamente celebramos el martirio de San Juan Bautista. Este que es uno de los santos más importantes que tiene la Iglesia Católica, quien conoció al Señor Jesús, quien dio testimonio de él públicamente y finalmente aquel que dio la vida por Cristo en manos del rey Herodes y de su pareja Herodías, San Silvestre Incapite, San Silvestre Incapite. Allí se encuentra dentro del recinto, dentro de la iglesia, la cabeza de San Juan Bautista. La tradición afirma que esa es una reliquia, una gran reliquia del cristianismo, la cabeza

el martirio de San Juan Bautista. Este que es uno de los santos más importantes que tiene la Iglesia Católica, quien conoció al Señor Jesús, quien dio testimonio de él públicamente y finalmente aquel que dio la vida por Cristo en manos del rey Herodes y de su pareja Herodías, quienes lo asesinaron. ¿Cómo fue el martirio de San Juan Bautista? Él había denunciado al rey Herodes y a su pareja o concubina Herodías, que a su vez había sido la esposa del hermano del rey, esta mujer. Les dijo a los dos que estaban en pecado, que estaban viviendo en adulterio. El adulterio es estar en pareja con una persona cuya unión no ha sido bendecida por Dios, y además hay adulterio cuando una de las dos personas o las dos personas que están en pareja antes estuvieron casadas. Antes se comprometieron con otra persona, luego se divorciaron, se separaron y formaron una segunda pareja. Eso es el adulterio, que es un pecado grave, por varias razones, pero una de las razones es porque quien cae en adulterio no ha cumplido con su palabra, no ha cumplido con lo que prometió frente a Dios y frente a los demás. ¿Y qué fue lo que prometió? O lo que juró, bueno, juró fidelidad durante toda la vida hasta que la muerte lo separe. Y lo que uno promete debe procurar cumplirlo, aunque cueste. A todos nos cuesta ciertamente mantener la palabra, mantener una promesa, pero hay que hacer el esfuerzo. Entonces, cuando eso en el ámbito del matrimonio no ocurre, cuando las personas se comprometieron públicamente, pero luego se separan, se divorcian y contraen nuevo matrimonio o nuevas nupcias, incurren en el adulterio. Eso fue lo que San Juan Bautista les dijo al rey Herodes, quien, repito, estaba con la que había sido esposa de su hermano, Herodías. En un momento, en una fiesta, la fiesta de cumpleaños del rey, la hija de Herodías, llamada Salomé, realizó un baile muy atractivo, muy sensual, a tal punto que cuando terminó de bailar, el rey quedó fascinado con la muchacha. Herodes era una persona sensual, una persona dominado también por las pasiones, por la lujuria. Quedó fascinado con el bailecito de Salomé. Entonces le prometió cualquier cosa, le dijo: pídeme lo que quieras y te lo daré. Incluso, fíjense hasta dónde llegó la promesa del rey: te daré también la mitad de mi reino si me lo pides. ¿Qué hizo Salomé? Esta muchacha habló con su madre, con Herodías, para preguntarle qué le pedía al rey. Y Herodías, que estaba con la sangre en el ojo con Juan Bautista, porque él le había dicho la verdad, entonces aprovechó la ocasión y dijo a su hija: pedirle la cabeza de Juan el Bautista. Y así lo hizo. Salomé pidió la cabeza de Juan el Bautista, Salomé y la madre, esta mujer llena de odio y de rencor contra el profeta. Bueno, Herodes el rey se puso triste porque lo apreciaba a San Juan Bautista.

pero no quiso desdecirse, con lo cual mandó traer sobre una bandeja la cabeza de Juan el Bautista, quien estaba en la cárcel. Bueno, y así ocurrió. Trajeron sobre una bandeja la cabeza de Juan el Bautista. Esa cabeza que, como decíamos al principio, se encuentra, según la tradición, en la iglesia San Silvestre en Roma. San Juan Bautista, cuyo martirio hoy, 29 de agosto, celebramos, es un ejemplo de testimonio público de la fe. Murió por decir la verdad. Murió por decir que el matrimonio es para toda la vida. Cuando las personas se han comprometido así, públicamente, es para siempre. Esa famosa fórmula que se dicen los novios cuando se casan, en la salud y en la enfermedad, en las alegrías y en las penas, amándote durante toda la vida, toda la vida. El matrimonio es indisoluble, o sea, para siempre. Nada lo puede disolver, ni siquiera la muerte. Solamente la muerte puede disolver ese vínculo. Y ese vínculo indisoluble de amor es un reflejo del vínculo indisoluble de amor de Dios con nosotros. Por eso el matrimonio es algo sagrado, porque es un reflejo del amor matrimonial, de Dios con nosotros, del amor de Dios con su pueblo, que es para siempre, porque Dios, cuando nos ama para siempre. El matrimonio es un reflejo de ese amor. San Juan Bautista fue decapitado porque dijo la verdad, porque dijo que el adulterio es un pecado. Con lo cual nos enseña este gran hombre, este gran santo, nos enseña a dar testimonio, a decir la verdad hay que decirla. Muchas veces nos da vergüenza corregir, muchas veces nos da vergüenza llamar a las cosas por su nombre, muchas veces nos da vergüenza marcar el pecado, decir esto está mal, es un pecado, Dios no lo quiere, nos da vergüenza, nos da miedo, queremos quedar bien con los demás, esto ocurre, ¿no? Por respeto humano, no corregimos muchas veces. Y bueno, San Juan Bautista, por el contrario, nos enseña el valor de la verdad y el dar testimonio de la verdad, aunque esa verdad sea incómoda o aunque la verdad sea políticamente incorrecta. No importa. La verdad hay que decirla, hay que predicarla, porque ¿saben qué? La verdad hace libres, la verdad los hará libres, ha dicho Cristo, ¿no? Con lo cual, para ser libres debemos conocer la verdad, y San Juan Bautista dio la vida por defender la verdad acerca o respecto del sacramento del matrimonio. Pidamos al Señor entonces, por medio de este santo, la fortaleza que tuvo Juan el Bautista, su coraje, su no tener miedo ni respeto humano a la hora de decir las cosas o de enseñar la verdad. Es lo que le pedimos en este día al Señor. Les doy la bendición de Dios, que es Padre, Hijo y Espíritu Santo. Amén. San Juan Bautista ruega por nosotros.

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Buen fin de semana para todos. ¿Cómo les va? ¿Cómo andan? Bienvenidos a una nueva edición de Tiempo de lo Nuestro. Bienvenidos a esta propuesta radial con la cual nos acompañamos durante 2 horas cada fin de semana aquí en el aire de la radio. La radio que usted elige para disfrutar de cada momento, la radio que usted elige para disfrutar de cada instante, tanto de la semana como también en el fin de semana. Como siempre, como cada 7 días, estamos aquí para compartir un buen rato de radio con artistas, conjuntos, con agrupaciones que difunden nuestra música y que nosotros justamente estamos aquí para reproducirlos. Gracias a los directivos de la radio que nos permiten este rato todos los fines de semana. Gracias a ustedes, sobre todo, que nos permiten llegar a casa, al trabajo, a la ruta, al campo, donde quieras que estés en este momento escuchando Tiempo de lo Nuestro, propuesta radial que nace en FM Tiempo de la ciudad de Rojas y que se expande a lo largo y ancho de toda la República Argentina. Esto es Tiempo de lo Nuestro. Quien les habla, Matías Cardigni, como les decía, un agradecido de permitirnos llegar a cada lugar en donde en este momento esté encendida la emisora. ¡Arrancamos! Ponemos primera. Esto es Tiempo de lo Nuestro.

Bloque de folclore de ayer, conjuntos que han marcado una época, una etapa del folclore argentino. Algunos están vigentes, otros no. Hoy es el turno de los Decimoca, Candombe para José. Con eso estábamos comenzando. Lo que llega, Teresa del Carnaval.

Los de Ximoca, representantes de esta ciudad situada en la provincia de Tucumán, a unos 70 kilómetros de San Miguel de Tucumán, se encuentra justamente formando parte del departamento de Ximoca. Desde allí, ellos lograron exponer todo su talento y toda su música en distintos escenarios de la República Argentina, viajando con nuestro folclore. A mi tierra, yo la quiero. Los de Ximoca.

algunas canciones de su autoría, otras que son clásicas del repertorio de la música popular argentina, como es el caso de La Tempranera.

bloque de folclore de ayer. Hoy, los de Simoca, lo que llega es Luna Tucumana para el cierre de nuestro encuentro junto a los de Simoca, concluyendo así el bloque de folclore de ayer.

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1: La compañía de los Decimoca en el comienzo del programa disfrutando del bloque de folclore de ayer. Tiempo de lo nuestro que nos permite estar cada fin de semana compartiendo lo nuestro, justamente nuestra música, nuestra tradición, aquí en el aire de la radio. Como siempre, el saludo y el agradecimiento para las autoridades de la radio que nos permiten estar aquí durante cada fin de semana, y el agradecimiento a ustedes en particular porque nos permiten ingresar en la casa, en el comercio, en el auto, en el momento del día en que nos quieran escuchar, haciendo lo que estés haciendo, disfrutando quizás de algún mate, disfrutando de el preparativo para la comida, lo que quieras que estés haciendo. La radio siempre es compañía y la idea nuestra es que esa compañía sea justamente con nuestra música y con lo que nos gusta escuchar cada 7 días aquí en el aire de la radio. ¡Vamos a los bailables! Hoy es el turno de Eduardo Tirabassi.

Estos son los bailables que disfrutamos cada fin de semana en Tiempo de lo Nuestro. Esta posibilidad de volver a compartir, de volver a escuchar, de volver a disfrutar de estos clásicos de todas las épocas. Hoy, junto a Eduardo Tirabassi y su conjunto, desde aquel momento. Con eso comenzábamos este bloque de bailables que ahora sigue con Ni Siquiera Amigos.

el maestro acordeonista y bandoneonista Eduardo Tirabassi. Con él disfrutando el segmento de los bailables, recordando los éxitos bailables, valga la redundancia, de todas las épocas. Castañuelas, lo que llega para continuar.

Roberto Palma en segundo acordeón, el contrabajo de Ubaldo Carpi, el violín de Estanislao Carpi, el piano de Eduardo Tirabassi hijo y la batería de Daniel Castellano. Todos ellos conformaban esto que estamos escuchando y que disfrutamos como Eduardo Tirabassi y su conjunto de todos los ritmos. Llegamos al final del segmento de los bailables. Uno más. Hay tiempo para uno más. Bailables, hoy con Eduardo Tirabassi, que concluye con Romance Atroz.

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3: Marcos 6, del 17 al 29, el martirio de San Juan Bautista. Le aparece el término arrestar. En esta vida nos encontraremos con los Herodes de la vida, que también son los problemas. Y como diría el gran filósofo Camus, a veces no se trata de encontrar la luz, se trata de aprender a caminar con dignidad en la oscuridad, de sostener el alma cuando todo parece desmoronarse, de entender que el dolor no es el enemigo, sino el maestro, que nos revela lo que aún no hemos comprendido. Hay inviernos que no se curan con primaveras, pero sí con paciencia, con silencio, con el tipo de amor que no exige respuesta, solo presencia. Si estás ahí, en ese lugar sin nombre, no corras, respira. Tu historia aún no se está escribiendo, porque en medio del invierno aprendí, por fin, que hay en mí un verano invencible. Y aparece el término lícito. Lo que es de Dios está más allá de nuestras capacidades y de nuestros recursos. Dios sabe que soy o somos incompetentes, o tartamudos, o que tenemos pecados que nos dominan, etc. Pero así es como Dios muestra su gloria, usando lo que no es para avergonzar a los que se creen que son. Desconfía de lo que exhiben sus títulos, o de los que dicen yo estoy en otro nivel espiritual. Desconfía de los que muestran sus credenciales. Y me animo a decirte que son los más petulantes, o los que más hacen ruido, o los que andan con carretas vacías, pero no llevan carga. Capaz que sientas que hoy estás sepultado, pero tal vez que Dios te tiene ahora aquí, porque si no cae en tierra y muere no da fruto, porque todos los sueños realmente de Dios deben pasar por muerte y resurrección. Muéstrame a alguien que experimentó la muerte de su sueño y te mostraré a alguien que goza de la resurrección de su vida. Pero no puede haber resurrección si estás medio muerto, porque lo que no es de Dios se desvanece. Porque son cañitas voladoras, son esos fuegos artificiales que hacen mucho ruido, luz, pero desaparece al instante. Capaz que la pregunta hoy en vos es que es lo que tiene que morir en vos para resucitar. ¿Qué es lo que realmente tiene que morir en tu vida para que puedas resucitar a la vida? Y por último, cabeza. Capaz que con toda la trama de la muerte de San Juan Bautista, pueda que nos enseñe a que debas aprender a hacer lo opuesto. Hoy es una habilidad que enseñan los psicólogos, que se conoce como la terapia dialéctica conductual, así se lo llama en psicología, que cuando nos damos cuenta que nuestras emociones o nuestro ego siempre nos meten en problemas, tenemos que empezar a hacer lo opuesto, es ir en contra de nuestra vieja manera de actuar o de reaccionar, porque no se puede esperar resultados diferentes haciendo lo mismo. Por ejemplo, cuando choqué hace unos años atrás, muchos años atrás, al toque mi papá me dijo, subí a manejar el vehículo. Pero decía, pero papá, se acabó de chivar. No, subí porque hay que enfrentar el miedo. Pero esto también lo enseña Jesús. Ya Jesús decía, si quieres ser exaltado, humíllate. Si quieres el poder, sirve. Hacer lo opuesto a las decisiones impulsadas del ego o de la ira es admitir mi vulnerabilidad y saber decir, estoy cansado, o decir, no puedo más. Es aprender que cuando quiero que mi voluntad controle mi entorno y las personas, es ahí donde le entrego mi vida a Dios. Cuando me atormenta la culpa o la vergüenza y quiero aturdirme, para no pensar, es ahí donde me voy a un lugar apartado y pienso qué está mal o qué hice mal. Cuando me siento avergonzado y quiero ocultar, entonces ahí es donde me debo ir a confesar. Sí, porque lo que hoy nos enseña el Evangelio es que la realidad espiritual es siempre lo opuesto a lo que esperamos o lo que nos gustaría. Porque lo que aprendemos hoy en el Evangelio es que el poder se perfecciona en la debilidad. Le bendiga Dios Todopoderoso, Padre, Hijo y Espíritu Santo. Hasta el cielo no paramos. Y algo bueno está por venir. Que tengas una
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6: Y así, poco a poco vamos avanzando en el fin de semana. Poco a poco vamos avanzando en el momento en el cual justamente nos permitimos disfrutar de todo lo nuestro, disfrutar de nuestra música, compartir nuestra tradición y tener nuestro espacio aquí en el aire de la radio. Saben que pueden comunicarse, que tenemos contactos habilitados durante todo el día y todos los días. WhatsApp 2474-454551, 2474-454551. En redes sociales siempre nos encuentran como Tiempo Rojas. Y ahí nos pueden escribir, dejar algún saludo o algún comentario. Esto es Tiempo de lo Nuestro, propuesta radial que nace en FM Tiempo de la ciudad de Rojas y que se expande a lo largo y ancho de toda la República Argentina. Es momento del humor, porque reír es salud. Hoy, Cacho Garay.
7: Pero me acuerdo los primeros bailes que fui. ¡Oh! ¡Oh, qué linda que era esa, María! Me acuerdo, en esa época, que era la... años 60, 70. Y como es. Y en los bailes antes había aquí, era obligatorio ir de saco y corbata.
8: Ah, sí.
7: Sí, sí. Y prendido el saco.
8: Ah, mira
7: ¿sí?
8: usted.
7: Sí. Cierto, don, que hay aquí con saco y sí. Y prendido, sí. No. Sí, no. Por favor, jovencito, vaya a prenderse el saco afuera. Y había aquí prendido, ¿no? Sí. ¿No? Y por ahí después no lo dejaban volver para adentro, ¿no? Sí, lindo. Pero, y nosotros siempre hemos sido pobres, ¿vio? Así que yo tenía un solo saco nomás, tenía.
8: Para todo el año, digamos.
7: Para toda la vida, era. Y ojito con engordar porque no podía ir más al baile si no me prendía. Pero mire, en Mendoza, nieva y las heladas, todo. No me importaba a mí el frío. Porque ¿sabe por qué? Mi saco es un saco cruzado de paño grueso, forrado. Ah, ¡no! Calientito ese saco, mira, abrigado. ¿Sí?
8: ¿Y los bailes eran en junio, julio?
7: No, en diciembre. ¿No?
8: ¿Qué?
7: Esa era la única macana, ¿vio? Que... Me acuerdo con el saco de lana forrado prendido para irlo al baile y mi mamá decía... Nadie se va al baile sin comer, porque después me vienen la madrugada, revuelven las ollas, todo.
8: Y tienes razón.
7: Así que comíamos antes de irlo, y la mami se mandaba uno por otro. Oh, con chicharrón, panceta, qué rico, zapallito, así.
8: Cacho poroto en diciembre.
7: Y era lo que había en la casa, pero también sabe que trabajamos en la viña, así que... Veníamos cansados de andar con el arado y todo, así que había que componer cuerpo con una comida fuerte. Y no lo hacía mal nada, mire. No como ahora, que nosotros no lo enfermamos. Vio, ahora las comidas tienen que ser lija. ¿Para qué? ¿Para qué comida lija?
8: Lai.
7: ¿Ah?
8: Lai.
7: Sí, pero cuando no lai... No. Poroto, mijito, cuando no le hay plata para... Bueno, y lo digo. Imagínense, 38 grados de calor. Venía un ónibus que pasaba por él. Saco el ano.
9: Poroto.
7: Arriba, mijito.
9: Ay,
7: el ónibus venía lleno de gente, le tocaba ahí parado amontonado así. Y apretado yo y lo. Y para pa colmo esos ónibus viejos que claro, aquí íbamos al baile allá, los ónibus el turco Sahue. El turco que tenía, hacía los para los bailes, ¿sabes? Y bueno, y los vidrios trancados, porque el ónibus viejo no se podía abrir.
9: Encima es.
7: No, y para peor, mire, que lo vio que los porotos son como los malos amigos que hablan por atrás. ¡Oh! ¡Cómo lo divertimos! Acá. Bueno, y gente, mire, y se aguantaban sin respirar la gente, algunos en el viaje. Llegamos al baile y no lo bajábamos, lo largábamos del ónibus. Dice, te pasaste en el ónibus, ¿eh? No, si el tuyo era mentolado.
9: Ah, bueno.
7: Bueno, mire, y ahí, entonces, y ahí entramos al baile y compramos una, en la cantina una naranjina o una bidú cola con un sanguchito mortadela y empezábamos a caminar, ¿sí? A relojear por la orilla. O,
9: ¿a relojear?
7: Sí, a campañar, se decía, para pa mirar.
9: Ah, sí.
7: Después vino un hombre de una vuelta que, para la cosecha, que era de Buenos Aires, el hombre, y dijo, vamos a junar, che. Y ahí empezamos a junar nosotros también. Después lo habíamos puesto más junadores. Mira, juna aquella que no me juna, pero cuando me june, porque ella no ha junado, que la estoy junando. Entonces miramos así arriba, está el baile de Villaseca, el club Villaseca, sí. La muchacha arriba, las mesas, vio, estaban las muchachas con su mamá, es todo ahí sentada.
9: Cacho. ¿Y qué hacía la mamá en el baile?
7: ¿Cómo que hacía? Y si no iban con la madre, no iban a los bailes, las chicas.
9: No.
7: Claro, no, chicas solas no salían. La vieja decía, la nena sola ni a la puerta de calle. Cuando salga casada de esta casa, como Dios manda, el marido si quiere que la deje salir, pero acá no va a salir.
9: Mira.
7: Así que con la madre al baile o con una tía de confianza. Y bueno, ahí estaba sentada a la mesa. Estaba la chica, estaba con la madre. Y la vieja estaba con la cartera y la linterna arriba de la mesa. Abajo de la mesa tenía una bolsa con unas chancletas, ¿vio? Que, claro, porque el ónibus las dejaba allá en la entrada de la finca, ¿vio?
10: Sí.
7: Y la vieja para adentro se iban de a pie con la hija y se sacaban los tacos y se ponían la chancleta y se alumbraban con la linterna.
9: Ah, claro, está bien.
7: Claro, porque los tacos en la tierra arada se clavan, ¿vio?
9: Claro.
7: Ah, entonces iba la vieja echada para atrás. Parecía el caramelero del cine, la vieja. Bueno, ahí, entonces ahí caminando para allá, para la que había junado yo, y me acerco ahí y digo, buenas noches, señora, su permiso. Y, señorita, buenas noches, disculpe. No lo vaya a tomar como un atrevimiento porque sí, ya hay mucho atrevido, sí, pero yo no soy de eso, yo trabajo con mi papá. Y yo, si usted tiene algún compromiso con alguien, yo imagínese cómo se dice, no me cuenta, ¿no? Así que yo venía a pedirle nomás con todo respeto si querería acompañarme el próximo disco. Entonces la chica la miraba a la madre y la vieja hacía con los ojitos cerrando así.
9: Menos mal.
7: Que sí. Claro, porque por ahí la vieja por abajo con el zapato le decía así que no. Porque, claro, sí, pero cuando ya la nena había pasado los 32, 33 años, le decía a la vieja, vaya mi hija, diviértase, porque, claro, esa ya se le quedaba. Entonces venía la chica para la pista y uno medio de atrasito, de acá del brazo, apenas la manguita acompañándola. Así,
8: muy bien, qué elegante.
7: Entonces llegaba la chica a la pista, se había vuelto toda seria y se largaba a mi hijito la pulseada.
8: ¿La pulseada? ¿Qué pulseada?
7: Claro, porque uno la quería con esta mano derecha en la espalda trae para acá.
8: Sí.
7: Y ella con la mano izquierda de ella la ponía en el hombro acá. Y terminaba el disco y el hombre tenía que sacar este disco para poner el otro, pasarle el cepillito, unas vueltitas de cuerda así. Y ahí se hacía un silencio. Y ahí había que largarse. ¿Usted viene seguido? No, cuando hay baile nomás. ¿Y no era de echarse el hombro a la gente, che flaca, como vos? No, no.
8: ¿Ah, no?
7: ¿La puedo tutear? Sí, cómo no.
10: ¿Cómo te llamas?
7: Adivina. Si no me das una ayuda. Mi nombre empieza con... ¿Con? Mi nombre empieza con L. L.
10: Laura. Leticia.
7: Frío, frío.
10: Me doy por vencido.
7: La Marta.
6: Cacho Garay y este espacio de humor, este bloque de humor para compartir a través de la radio, aquí en Tiempo de lo Nuestro.
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6: Ya hemos compartido el folclore de ayer junto a los Diximoca. Hemos tenido el segmento de los bailables con Eduardo Tirabassi y su conjunto de todos los ritmos. Hemos tenido el espacio de humor hoy junto a Cacho Garay. Y lo que llega es el bloque del tango, el espacio dedicado al tango aquí en Tiempo de lo Nuestro. Roberto Goyeneche, Armando Pontier, el tango presente en el aire de la radio.

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1: El espacio que le dedicamos al tango cada fin de semana, aquí en Tiempo de lo Nuestro. Hoy, Roberto Goyeneche con Armando Pontier. Lo comenzábamos con Araca la Cana, lo que llega, Casas Viejas.

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0: La voz característica e inconfundible de Roberto Goyeneche, todo un símbolo del tango argentino, y la orquesta de Armando Pontier. Aquí juntos, a través de la radio, para hacer Caserón de Texas, un vals.
1: Barrio de Belgrano, Caserón de Texas, ¿te acuerdas, hermano?

Armando Pontier, este músico argentino que se destacó como director de orquesta, como compositor, como bandoneonista, muy representativo de la época conocida como la Edad de Oro, y la voz de Roberto Goyeneche, a la cual poco hay para agregar. El encopado, Roberto Goyeneche, Armando Pontier, el bloque del tango.

Fue el mediodía del 25 de diciembre de 1983. Luego de celebrar la Nochebuena, la Navidad con su familia, decidió quitarse la vida debido a los problemas de salud que arrastraba. Armando Pontier. Y esta posibilidad de poder volver a escuchar a su orquesta con la voz de Roberto Goyeneche. El bloque del tango concluye con Carrilón La Merced.

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2: Cada fin de semana nos permitimos un par de minutos para escuchar esos relatos que tienen que ver con la vida diaria, esos relatos que tienen que ver con costumbres, esos relatos que en su mayoría son historias reales, plasmada de puño y letra por diferentes escritores, diferentes compositores que le dan letra y música justamente a cada uno de estos versos. El espacio de Recitado Campero. Hoy es el turno de Abel Ibrud, el reservado de Garrido.
3: Al pago de generoso cierta vez llegó de afuera para una fiesta campera un reservado muy famoso. Doradillo relumbroso, cuidado como un sangre pura, que su dueño daba usura porque llevaba anotado 100 hombres desparramados sin perder una postura. Al fin de mucho tratar concertaron la refriega con un tal Justo Banega, un hijo de ese lugar. La cosa daba que hablar porque la gente sincera decía que Banegas era, a pesar de que tomaba, lo mejorcito que andaba con los bastos y encimera. Al Doradillo las mentas venían creciendo tupido y a su dueño, un tal Garrido, se le había engordado la cuenta. Es que con esa herramienta no estaba para regalo. Al final cotizó al malo entre puestas y sacadas, al valor de 1000 entradas antes que salga del palo. Baneguita más sencillo, pero con mucha confianza, dejó inclinar la balanza en favor del Doradillo. Y entre aplausos y corrillos que envidiaban su tesoro, aceptó con gran decoro pa' montarlo sin demora, 5000 de los de ahora y un facón de plata y oro. Por fin con grandes barullos llegó el día sentencioso y el campo de generoso mostró al sol todo su orgullo. Temprano desde el mangrullo se entró a anunciar la topada y la gente entusiasmada caiba de todas maneras, abonando en la tranquera 15 pesos por entrada. Ya rayando el mediodía estaba el campo hasta el pico de hombres, mujeres y chicos que aguardaban la porfía. Entre el humo que salía se asaba un capón parejo y ahí cerquita, no muy lejos, un paisano en un tordillo lo paseaba el Doradillo que brillaba como espejo. Y después de churrasquear al llamado de las bocinas, la gente se arremolina buscando el mejor lugar. Nadie se quería quedar sin ver tamaño encontrón y se sintió la ovación cuando Banega fresquito saltó el alambre limpito saludando a la reunión. Garrido con mañas viejas y la plata en el bolsillo, lo palmeaba el doradillo como hablándole a la oreja. Vaneguita ni refleja la parada que baraja, y apretándose la faja chacoteando con los otros, arriba el esbote potro se calzó la de rodaja. Y ante la atenta mirada del dueño y los palenqueros, le pusieron al mañero las pilchas bien arregladas. Les amagó una patada al cincharlo con recelo, más después de unos revuelos sin tocar las patas de gallo, Vanega quedó a caballo como descolgado del cielo. Sin andar con mucha espera, apenas un santiguao, como siempre acostumbró, midió riendas y estribera. Se balanceó en la encimera poniendo todo su empeño, luego con tono risueño echando mano al rebenque, le gritó a los de palenque: largue el lon que tiene dueño. Salió con un revoleo que casi fue una boleada, y en cuatro o cinco colgadas mostró su instinto más feo. Vanega como al tanteo con serena precaución, lo peinaba suavizón pa' provocar sin lisonja, poder echarle la lonja cuando pegue el enterrón. Y allá se oyeron clarito los tiros de la azotera, cuando el malo campo afuera se acható pegando un grito. Vaneguita derechito no le meneaba garrote, y abriéndole bien grandote con ademanes altivos, hacía brillar los estribos por arriba del cogote. En titánica porfía fueron arando el terreno, 20 metros por lo menos, sin saber quién ganaría.

lo mismo que ovillo dejando el jinete abajo. La muerte anduvo flotando en los ojos de la gente cuando el pingo nuevamente se levantó tambaleando. Vaneguita revoleando con él también se paró y a boca llena soltó pa' Garrido a la pasada una triunfal carcajada que el público repitió. Y otra vez con gran valor se buscan por lo carpido, uno pa' no ser vencido y el otro a ser vencedor. Como apostando al mejor, la gente al hombre se aferra y pareció que la tierra retumbó en cada alarido cuando el macaco vencido se entregó sin dar más guerra. Con la carrera ganada, el jinete como un gato al anca de un huevo de pato se le corrió la pasada. Y entre vivas y palmadas que le brindan sus hermanos, paseado por aquel paisano iba en el vallo sonriente, saludando a los presentes con el sombrero en la mano. Una vuelta al campo entero dio rejuntando el cariño de hombres, mujeres y niños del lugar y forasteros. Luego con gesto sincero se desmontó y decidido tendió su diestra cumplido para recibir por tal caso las lágrimas y el abrazo del tropillero Garrido. En tanto el sol orgulloso de haber presenciado tal duelo le entra a reclamar al cielo la comba de su reposo. Y el campo de generoso se fue raleando de gente, solo feliz y sonriente quedó un grupo festejando junto a un jinete vistiendo con un facón reluciente. Era el hijo más querido del pago de este relato, el que le copó el barato al reservado de Garrido, al que trajo del olvido como un mandato divino aquello que secundino tanto.

0: Los Recitados Camperos y su espacio aquí en Tiempo del Nuestro. Hoy, el gusto de escuchar a Beli Brud, el reservado de Garrido.
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0: Tiempo de lo Nuestro es esta propuesta radial con la cual nos acompañamos cada fin de semana. Tiempo de lo Nuestro es este espacio en la radio. 120 minutos cada fin de semana para poder compartir lo nuestro, nuestra música, para compartir nuestra tradición, para regar nuestras raíces, para disfrutar de todo lo que tenemos y lo cual debemos defender. Recuerden que siempre hay contactos habilitados. Nos pueden escribir, dejar algún mensaje. Si son mensajes de audio, mejor, porque los podemos escuchar y los compartimos entre toda la audiencia. Nos pueden enviar una foto, una imagen de algún paisaje en donde en este momento están escuchando Tiempo de lo Nuestro. Nos pueden enviar una foto en algún lugar de la República Argentina o, por qué no, del mundo también, claro. Con internet tenemos acceso a cada uno de los rincones del planeta. 2474-454551. 2474-454551. Esa es la línea de WhatsApp. 2474-454551. Agendan el número y nos escriben ahora, en algún momento de la semana, como ustedes los prefieran, o un mensaje de audio. Les digo, preferentemente así los escuchamos. Momento del chamamé. Es el turno de Monchito Merlo.

El espacio que le dedicamos al chamamé cada fin de semana en Tiempo de lo Nuestro. Hoy, junto a Monchito Merlo, lo comenzábamos con Entre Chamamé y Zapucay, y lo que llega es Sexto Distrito.

nativo de Rosario, provincia de Santa Fe. Aquí está Omar Ramón Merlo, conocido como Monchito Merlo, con olor a pasto.

acordeonista, autor, compositor, siguiendo el camino de su padre, el reconocido entrerriano Ramón Merlo. Aquí está Monchito Merlo acompañándonos con Fracasar.

Desde muy chico relacionado con la música chamamecera, desde muy chico relacionado con el acordeón. Ramón Monchito Merlo, aquí presente en Tiempo de lo Nuestro. Cerramos el bloque de chamamé con El Gaucho Pachanguero.

Y así poco a poco vamos llegando al final, poco a poco nos vamos encaminando al cierre de nuestro encuentro de hoy. Pero antes del cierre tenemos, por supuesto, como siempre sucede, el bloque de folclore de hoy. Artistas, conjuntos, algunos que ya tienen su trayectoria, pero que forman parte de una nueva generación del folclore, y otros que son nuevos, que están haciendo sus primeros pasos juntamente dentro de la música. Hoy es el turno de Quepianco.

Este es el bloque que denominamos Folclore de hoy. Hoy, junto a Quepianco, ni más ni menos, música de Jujuy, música del norte, presente en el aire de Tiempo de lo Nuestro. Adiós, que te vaya bien, con eso comenzábamos y lo que llega es ¡Ay, negrita!

que Pianco, que sabe recorrer los más importantes escenarios de la música folclórica argentina, que recorren las provincias del país, llevando toda esta música, llevando todo el carnaval y todo el disfrute de la música popular. Paisaje, lo que llega para continuar con el bloque de folclore de hoy.

bloque de folclore de hoy junto a Quepianco, este grupo integrado por Gabriel Tomás, Luis Antonio, Alejandro Carrizo, Raúl Orostegui y Diego Zárate. Llenan de música, el aire de la radio llenan de música, tiempo de lo nuestro, bloque de folclore de hoy que continúa con este popurrí de carnavalitos. En tiempo de lo nuestro, la música de Quepianco.

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1: Hasta aquí llegamos, esto fue todo por hoy. Gracias por la compañía, gracias por estar, gracias por permitirnos disfrutar de otro momento de radio. Gracias por estar allí. Esto fue Tiempo de lo Nuestro, un buen rato de radio en el cual disfrutamos folclore de ayer, folclore de hoy, el chamamé, los tangos, los bailables, el recitado, el humor, todo a través de esta frecuencia. ¿Quién les habla? Matías Jardín, y les agradece muchísimo a las autoridades de la emisora que nos permiten este horario cada fin de semana y a todos ustedes que nos permiten disfrutar de un buen momento de radio, 120 minutos con Tiempo de lo Nuestro. Ni más ni menos que con nuestra tradición, nuestra cultura, nuestras costumbres. Gracias por la compañía de siempre. A seguir disfrutando de la radio durante todo el día y todos los días. En 7 días nos reencontramos para hacer juntos otra edición de Tiempo de lo Nuestro.

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0: Buenas noches, Nación Chamamecera. ¿Cómo están? Espero que muy bien. Como se nos fue el año, estamos a mitad de año.
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Buenas noches, nació en Chamamecera. ¿Cómo están? Espero que muy bien. No se nos fue el año, estamos a mitad de año ya. Pero bueno, tratamos de, con esta música, acompañarnos, ¿eh? No negar la realidad, pero sí acompañarnos. Empezamos con Kilómetro 11 y venimos en un ratito con toda la música. ¿Le parece? Ahí va.

Hace poquitos días pasábamos por ahí por Mercedes y me acordaba de este gran cantor, el Lacho Senna, un hombre que se identificó por la sencillez de sus obras, pero a la vez por la contundencia de su obra y de su voz, muy representativa de una forma de cantar de ese espacio, de esa región, de ese lugar. Escuchamos Camino y Ausencia y un par más de Lacho Senna, ¿le parece? Ahí va.

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escuchábamos a Nacho Senna, el mercedeño de Corrientes, ¿no? Porque hay varios Mercedes en la Argentina, pero para nosotros los chavomeceros hay uno solo. Bueno, somos así también. Nos miramos anoche, hablábamos con Elvio Gómez, uno de Taibaté, y decíamos que somos muy particulares nosotros los de allá. Y en especial los correntinos, que tienen una identidad muy fuerte, que admiramos y asumimos casi como propia. Escuchamos primero Camino y ausencia, después El jazmín de tu recuerdo, tal vez la obra más conocida de Lacho. Y este es Un recuerdo mercedeño, que es una obra muy bonita, también instrumental. Bueno, seguimos con la música aquí en Nación Chamamecera, en Radio 2, en este viernes frío, pero con el calorcito de la música todo se hace un poquito más llevadero, ¿no?

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0: Bueno, la remembranza que hacían de Gregorio Molina en esta construcción hermosa que han hecho desde Corrientes de varios artistas y en estos chamameceros, ¿no? Extraordinarios que hemos tenido, entre ellos este Gregorio Molina. Y aquí el tema este, la chacra, que es muy conocido, que describe un poco su vivencia en Misiones, ¿no? Porque en Corrientes no hay chacra, ¿no? Sí lo hay en Misiones. Y entonces también encontramos aquí una manera de describir un paisaje, una forma de vida que tiene mucho que ver con el chamamé. Y dentro de esas cosas que tenemos como formas de vida, como instrumentos que tenemos para sostenernos en el camino, está la fe, las creencias, la religiosidad, de la que tanto se habla por estos días también. Cuando rezamos y pedimos, cuando pedimos por el clima, que cambie un poco cuando vienen las tormentas fuertes, cuando vienen los incendios, siempre recurrimos a la Virgencita de Itatí. Y desde una genialidad, como nos tenía acostumbrado Gregorio Molina, compuso esta obra dedicada a la Virgen de Itatí, que él luego grabó con Coco Marola y tantos otros han tomado como propia esa obra. Una de las obras más emblemáticas que hay, junto con la de Julián, en homenaje a la Virgen. Así que con esto nos vamos a ir de este bloque, no se vaya porque vienen dos bloques o tres bloques más hermosos, más lindos, porque la música nuestra lo merece y es así. Ya venimos.
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1: Bueno, para los amigos del programa de Jorge Tuligoy, y sé que de tanto en tanto recuerda mis cuentos que están grabados, y así que yo no estoy, pero estoy. Así que quería recomendarles este programa que tiene mucho que ver con la cultura popular. Les mando un abrazo y los invito a que lo escuchen. Habló Luis Nandesina, por supuesto.
2: Después está lo picaresco. Y lo picaresco sirve para contar cuentos con intención. Y ahí es donde la picardía juega un papel fundamental. El uso de la picardía permite que una cosa con intención no se convierta en grosera. Porque muy a menudo confundimos la picardía con grosería, como lo popular con vulgar. Con la picardía aprovechamos la inteligencia del que escucha y no la subestimamos, y los tiros son por elevación. Como digo siempre, descuelga la ropa el que tiene altura para los broches. Y el que no, se ríe por contagio o no sabe de qué. ¿Vieron que los colectivos esto cada vez llevan más gente, pero hay una hora que es terrible, que son las horas pico? Ustedes que viven en una ciudad tan importante como esta saben lo que son los colectivos. ¿Y por qué las horas pico? Bueno, porque al que le toca ese turno quiere aprovechar ese, ya que tiene la volada, si él va en el tanto ahí. Entonces, ¿qué hace? Por favor, che, córranse un poco más atrás, colaboren, hay lugar atrás, vayan corriéndose, y va pelmazando gente para atrás. Y en esos amontonamientos hay gente que aprovecha. Alguno con los dos deditos sutilmente para sacarte algo sin que vos te des cuenta, y después la mano abierta, que ya es para otra cosa. Son las dos formas de manos usadas en los amontonamientos. Y en uno de esos colectivos lleno, una señora agarradita el caño, bien paradita, en un momento dado, cheque, justo había silencio. Oiga, señor, le dice al que estaba atrás, ¿qué está haciendo? ¿Vos sabés que te griten así delante todo? Que todo el colectivo se da vuelta y vos sentís que todos los ojos te están mirando a vos, el tipo verde, blanco, colorado. Y le dice, señora, dice, pero si yo no estoy haciendo nada. Y dice, ¿por qué no le da lugar a otro entonces?

0: Su acordeón tenía conjuro de antiguo payé musical. Lúcido compositor, dejó su estampa sonora en infinitas musiqueadas Ramada Güepe.
1: Nacido en Curuzú, Cuatiá, provincia de Corrientes, formado intuitivamente en el quehacer musical, aún joven supo emigrar con su bagaje de sueños hacia el gran centro porteño en pos de su bienestar. Con su tremenda humildad, como todo provinciano, se internó en el campo llano del mundo chamamecero. Pronto se halló en el sendero junto a otros de su laya y comenzó la batalla con su sentir musiquero. Uno más de los primeros que ha puesto todo su afán en lograr un pedestal al querido chamamé, sumado a otros también que luchaban sin desaire, ubicaban en Buenos Aires el chamamé por doquier. Creaba con sensatez y al florear no era manco, su conjunto azul y blanco deleitaba en su armonía, con su expresión transmitía alegría y sentimiento. Así fue en todo momento don Ramón Estigarribia, el popular yaguareté de las selvas correntinas.

0: Hola, ¿cómo está? Como cada semana aquí, en este encuentro que tenemos con el arte, con la cultura, con nuestra poesía. Todos sabemos que hay autores maravillosos, compositores maravillosos, grandes cantores, grandes intérpretes. Pero hay personas que tienen un don particular, que es el de ser la voz de los pueblos o de su pueblo. Y hoy con inmensa alegría, desde la admiración, desde el amor, del afecto y de la gratitud, vamos a recibir a una de esas artistas maravillosas. Me emociono cuando lo digo porque siento que tenemos aquí una de las expresiones más importantes del arte argentino de los últimos 50 años. Seguramente nosotros desde aquí estamos con este privilegio también compartiéndolo con usted, sabiendo que lo va a recibir de la misma manera que nosotros lo sentimos. Dijo alguna vez, no se me escape esta siesta. Y esa poesía que inicia así nos metió a todos en un mundo maravilloso y a la vez real. Nos metió en el compromiso, en la militancia por la cultura. Hizo una bisagra entre lo que era cantar solo al paisaje y al amor, para cantarle al otro, para meterse en la vida de los pueblos. Por eso, sin más palabras, vamos a decir, bienvenida, señora Teresa Parodi.
1: Qué lindo son. Qué lindo, gracias, Jorge. Me emocionaste con tus conceptos y lugares en que pones mi trabajo de autora y compositora, que para mí es lo más importante que tengo para dar, ¿viste? Y que sigo intentando, digamos, mostrar ese otro lugar desde donde podemos mirar el paisaje con el hombre, dentro del paisaje, el hombre y sus asuntos, diciendo el hombre genéricamente, porque en realidad estoy hablando del hombre y la mujer de nuestra tierra, que está lejos, digamos, de la concepción que por ahí se tiene, no se ve, hay algo que no se ve en esta manera de ser y de vivir en el interior del país. Y eso, por ahí lo pueden reflejar las canciones, puede contar eso. Sí, que la gente que vive en la ciudad, yo misma, pierde un poco de vista esas otras formas de mirar el país desde lo hondo, ¿viste? Desde lugares alejados, algunas veces muy demasiado solos también, ¿no?
0: Estuve hace poquito por Corrientes, en el interior, ahí en la zona de Santa Rosa, visitando gente por esas cosas que pasan, que te pasó a vos seguramente muchas veces, o rompe una cubierta, o pasa algo y cae en una casa de alguien. Y ves cómo vive la gente, y vos sabés que en tus canciones está eso. Es maravilloso eso. El piso es de tierra, la gente cocinando con leña, que se levanta a la mañana fría y lo primero que hace es ir a cortar unas leñitas para empezar el fuego. Y uno en la calidez de un hogar con estufa, con aire acondicionado, con lo que sea, por ahí cierto pierde de vista, pero tu canción la tiene a esa cosa.
1: Claro, porque ¿sabés lo que yo intenté, querido, con las letras de las canciones? Que lo que yo escribo, vos, el otro, los otros, las otras, vean. ¿Comprendés? Hacer como visual esa narración para que te puedas imaginar con más detalles, con más lujo de detalles, cómo se vive, cómo se es en el interior profundo del país. Y me ha pasado una cosa muy hermosa muchas veces, y el otro día otra vez, por eso te la voy a contar, porque la tengo fresquita. Viste que hay un chamamé que yo escribí hace muchos años que se llama La Changa los Domingos. Ese chamamé me trajo historias increíbles de todo el país. Pero el otro día, una muy particular, porque era una pareja mendocina, escuchaste bien, mendocina, que me decía que aunque yo hablaba de dos correntinos, contaba su historia. Entonces yo, en esa canción, en ese chamamé, entonces yo pensé, claro, porque en el interior la particularidad que tenemos es que vivimos casi de la mismísima manera. En un lado hace más calor, más frío, hay montaña o hay río, ¿eh? O hay llanura, pero en las costumbres, los modos de ser argentinos, argentinas, son calcados en todo el país y la historia de los provincianos se repite, aunque cambie su geografía.
0: Pasa con Cielo de Mantilla.
1: Exactamente.
0: Vos le cantás a un lugar en Corrientes, en un pueblito pequeño, hiciste una letra maravillosa, Mateo hizo una música extraordinaria. Bueno, pero la gente, como decís vos, de La Rioja, de Mendoza, de donde sea, de Córdoba, siente que le cantás a su pueblo. Porque ellos tuvieron esa historia de una hija o de que su padre le encargó cuando fuera que trajera algo de allí, un poncho, un cuchillo, una soga, lo que sea.
1: Un recuerdo, algo
0: de ahí.
1: Sí. El Cielo de Mantilla, por ejemplo, fíjate que algo pasó con esa canción extraordinario. Creo que es una historia tan amorosa, de tanto amor filial y amor a la tierra, además, y de tanta memoria afectiva, que por eso vivió como su propio camino de un modo increíble.
0: ¿Y no es autorreferencial? ¿Eso te contaron a vos?
1: No, me lo contaron. En general, mis canciones no son autorreferenciales. Siempre son historias que me contaron y entonces yo, de alguna manera, las transformo en canción porque me parece que son hechos emocionantes, que deben quedar registrados de algún modo, ¿no? De la vida de nosotros, de la vida de los pueblos, de la manera de ser, como te digo, que es lo que más me importa. Entonces, eso me lo dijo una chica, me contó esa historia, acá en Buenos Aires, en una exposición de cuadros que se hacían en la Casa de Corrientes, mirá lo que es. Yo estaba allí y ella se acercó de golpe y mirá cómo te voy a hilar las dos canciones. Ella, ¿sabés lo que me dijo? Teresa, yo le quiero dar un abrazo porque mi papá escuchaba y escuchaba la changa de los domingos. Mirá vos. Porque decía que era la historia de él. Y hasta poco tiempo, cuando todavía estaba consciente, me pedía, yo le ponía en un cassette. Y otra vez, y otra vez. Y él se emocionaba. Se fue hace poco, me dice. Y yo quedé, tengo como una pena, porque él me había pedido que yo vaya hasta su pueblito, que allá en Corrientes, que se llama Mantilla, pero en realidad no se llamaba Mantilla,
0: no, claro,
1: se llama La Estación.
0: Claro.
1: Pero se ve que él le decía así, para que le traiga un poco de tierra, porque él quería tocar esa tierra antes de irse alguna otra vez. Y me dice, yo le pude haber mentido. Posición de cuadros que se hacían en la Casa de Corrientes, mirá lo que es. Yo estaba allí y ella se acercó de golpe y mirá cómo te voy a hilar las dos canciones. Ella, ¿sabés lo que me dijo? Teresa, yo le quiero dar un abrazo porque mi papá escuchaba y escuchaba la changa de los domingos. Mirá vos. Porque decía que era la historia de él. Y hasta irse, poco tiempo.

0: loco, me dice. Y yo quedé, tengo como una pena, porque él me había pedido que yo vaya hasta su pueblito, que allá en Corrientes, que se llama Mantilla, pero en realidad no se llamaba Mantilla,
1: no, claro,
0: el pueblo, se llamaba La Estación.
1: Claro.
0: Pero se ve que él le decía así, para que le traiga un poco de tierra, porque él quería tocar esa tierra antes de irse alguna otra vez. Y me dice, yo le pude haber mentido, pero era tan sagrado ese amor para él, que no le mentí, le decía, papá, no puedo ir, no tengo, tengo que cuidarte, no puedo ir. Bueno, pero cuando finalmente él ya no estuvo, fui. Y me dice, ¿va a creer que me bajé en La Estación y llegué sola, sin preguntar, a la casa de las hermanas de mi papá, de tanto que él me habló de Mantilla? Que es muy conmovedor.
1: Conmovedor. ¿No? Conmovedor hasta la,
0: sí, sí,
1: la emoción total.
0: Sí.
1: Bueno, se nos termina este bloque, Teresa. ¿Querés regalarnos alguna canción, la que tengas ganas?
0: Bueno, no, por ahí todas mis canciones, como te dije, son cuentan historia. Y todas mis canciones tratan de reflejar esa manera de vivir que tenemos. Esos los lugares que ocupan los amores en nuestra vida.
1: Claro. Nuestras cosas.
0: Los ancianos, por ejemplo. O, ¿no? Como nosotros hemos ido, siendo, digamos, conteniéndonos unos a otros con esa manera de vivir y de ser.
1: Bueno, cantanos algo y nos vamos de este bloque, ¿te parece?
0: Bueno, te canto una canción nueva. Está grabada. Pero quiero decir que es la nueva tanda de canciones.

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0: uno no puede escuchar esta canción sin pensar las grandes versiones que hay y lo que dice la canción, y la sigue cantando mucha gente importante, pero seguramente cuando llegó ese dúo, ese dueto con Mercedes Sosa, habrá sido para vos también un momento muy importante de la canción esta, ¿no?
1: Sí, la verdad que con Mercedes tuvimos una amistad muy bella y ella me grabó muchas canciones.
0: Cierto.
1: Pero esa canción la grabó justo en un disco que fue su último trabajo, Cantora. Ella adoraba esta canción. Me decía que se emocionaba cuando cantaba porque veía a la muchacha que desde acá, en el desarraigo, en una ciudad grande como esta, vivía en una villa y se aferraba a su tierra y a tener que levantarse todos los días por ahí a que le digan que no, cuando buscaba trabajo, a enfrentar la vida todos los días, se levantaba con energía porque primero escuchaba la música nuestra, ¿no? Y se abrazaba con esa música y salía a la vida.
0: Se animaba a salir con
1: se
0: eso.
1: Se animaba, se atrevía. Y a Mercedes me decía, yo la veo a la chica bailando y que, sola en su casita mirando y con frente al espejo, porque hay un, yo describo ahí una escena que vi en la villa. Yo había ido a hacer un programa de radio a la villa y cuando íbamos pasando por las casas de golpe oigo un chamamé, ¿viste? Estaba como colgado así en la ventana una casetera, ¿viste? Y estaba sonando ahí chamamé. Y paso así de refilón y veo la puerta abierta, un espejo, como un ropero viejo ahí, y una muchacha delante del espejo, pero con los ojos cerrados, bailando, abrazada a su música, ¿no?
0: ¡Qué bárbaro!
1: O a los recuerdos, no sé. Y el muchacho que me llevaba me dice, usted sabe que vino hace poco, vive acá, dice, ella vino de San Cosme, mirá vos. Ah, le digo, sí, conozco, sí, y me dice, y extraña. Entonces ella dice que antes de salir todos los días para buscar trabajo, lo que sea, hace eso. O sea,
0: ¿y cómo se ata? Porque
1: me sirvió la letra, además me emocionó tanto ver esa imagen.
0: Porque de alguna manera vos también te pasó cuando viniste, le pasó a Mercedes, ¿no?
1: A todos. Yo me acuerdo, Mercedes me decía eso. Me decía que ella sintió lo mismo. Yo me acuerdo que vos sabés que yo, los chicos se iban a la escuela y entonces yo ponía en el tocadiscos discos de música nuestra. Y me acuerdo que yo ponía eso y barría y hacía todas las cosas de la casa, pues son cinco mis hijos, era una tarea interminable. Sí. Cuando se iban a acomodar todo, pero esa música me empujaba a hacer todo y de golpe me paraba y bailaba con la escoba yo. Bien. Bailaba con la escoba un poquito chamamé, ¿viste? Y pensaba, qué bien me hace escuchar esto. Y me daba la sensación de que estaba directamente en el patio de la casa de mamá, ¿no?
0: Por todo lo que contás y por todo lo que te conozco yo, pero para que también nuestro pueblo sepa, por lo menos lo que nos ven a nosotros, tus canciones tienen como un hilo conductor permanente, todas.
1: Sí.
0: Y de ahí, vos estás contando eso y yo no puedo dejar de decir que ahí está eso de Buenos Aires no es tan grande, somos mucho correntino. Y de vez en cuando se escucha por la radio un chamamé, dice algo así, ¿no?
1: Sí.
0: Y eso está en tus canciones. Porque uno está escuchando la musiquita y está viendo a María Pilar. O sea, hay una consecuencia permanente.
1: Claro, hay un hilo conductor, como dijiste, porque la idea mía era hacer como un friso donde vos puedas ver todas las escenas estas, de nuestro, insisto, donde existe nuestro modo de ser, nuestro modo de vivir, como plasmadas ahí en ese friso, en donde aparecen todas estas personas que son anónimas, pero que embellecen la vida porque tienen actitudes humanas hermosísimas, son espejos donde mirarse.
0: Sí.
1: Y hay que rescatar esa manera de enfrentar la vida, de amar la tierra donde nacieron, de trabajar con esperanza, de no agotar su tiempo en cosas banales que finalmente separan a las personas. O en discusiones vanas, ¿no? Que no tienen ningún sentido. Personas que empujan para que nuestro país crezca, personas que iluminan desde su propia vida. Entonces, yo quería tomar todo eso, y por eso tienen que ver unas con otras, porque son seres que fui conociendo a lo largo de los caminos que hice, no solo con la canción, sino también como maestra. Porque yo fui al fondo, no es que cuando fui decidí ser maestra en un lugar donde hacía falta, dejé la facultad, yo estaba estudiando literatura en el Chaco, y me fui a vivir al Monte Misionero, abandoné todo y me fui a vivir al Monte Misionero para ser maestra, porque ya era maestra, para ser maestra donde hacía falta. Entonces viví en misión en el fondo de una picada en el monte, pero porque fui a buscar eso, porque quería tener esa experiencia maravillosa de ser útil con una profesión tan bella como el magisterio en un lugar donde realmente hacía falta. Leía siempre y me enteraba que contaban la falta de maestros en los lugares más desfavorables de la Argentina, las fronteras, los caminos alejados. Y entonces un día, la misma manera de pensar y la militancia que tenía, desde lo cultural, pero también desde lo político, me hicieron pensar y reflexionar y me hicieron elegir ese camino. Y lo hice y yo pensaba, Jorge, que me fui a enseñar y en realidad me fui a aprender. Eso fue extraordinario para mí. Me cambió la mirada, me cambió el lugar de donde miro, donde podía mirar el país y el mundo. Entonces, a esa experiencia, como otras, les debo muchísimo yo.
0: Claro que hoy le llaman a eso salir de la zona de confort, ¿no? Y en realidad vos fuiste a buscar lo que sería después un eje en tu vida.
1: Exactamente.
0: Que es el servir, ofrecerse a los demás, ¿no? Entregar.
1: Sí, buscar a los demás, ¿no? Buscarme a mí misma también en los demás. Y aprender a, las distintas miradas que tenemos que tener para comprender un país tan complejo.
0: Sí.
1: ¿No? Grande. Con un territorio tan grande y kilómetros de nada. Entonces, esa lejanía, ese misiones allá en el fondo de la picada suiza, esa colonia, esas personas que no son, no, digamos, viven sus vidas de trabajo, de dedicación al lugar, de esmero, mandan sus hijos a la escuela y sueñan un país mejor para vivir mejor, para un futuro mejor, al que trabajan y amasan con sus manos, es algo que tenemos que contar después, que existe y que está vivo y que le hace bien a nuestra manera de concebir la patria, ¿no?
0: Vos sabés que contás la historia de mi vida, porque nosotros vivimos ahí en el medio del monte, cerquita de Bernardo Irigoyen, toda la infancia, ¿no? Y era caminar 4 kilómetros hasta la escuela. Y nuestro maestro, Julio César Chacón, era nuestro cocinero, era el supervisor, el pizarrón partido en 4 o 5 para los que sabían leer ya. Él era el que amasaba los bollos para el día de la fiesta, el que te enseñaba a cantar Evita Capitana, ¿viste? Era un tipo firme en sus convicciones, el que nos enseñó a jugar a la pelota, a respetar al otro, a querer al otro. No había hombres ni mujeres, éramos seres humanos.
1: Claro,
0: una cosa extraordinaria desde la naturaleza misma, ¿no?
1: Sí.
0: Bueno, se nos termina este bloque. ¿Querés regalar un fragmento, alguna canción como para cerrarlo?
1: Bueno.

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1: Para tantos jóvenes que la siguen cantando. Bueno, no nos vayamos que ya volvemos.
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1: Bueno, estamos maravillados, emocionados, contentos, todas esas cosas que pasan cuando viene un pariente que uno quiere mucho. Teresa, tu vida ha tenido como muchas aristas, así como esas piedras de cuarzo linda que hay allá en Wanda,
6: sí.
1: Con muchos colores.
6: Sí.
1: Y una de esas ha sido también la de integrar instituciones y compartir mesas de lugares donde se toman muchas decisiones también, sí. Para preservar los derechos de autor, los derechos de los intérpretes.
6: Sí.
1: ¿Y cómo te sentiste allá, ahí? ¿Te sentís cómoda?
6: Creo que es muy importante trabajar en la gestión colectiva para la defensa de los derechos de los creadores y de los intérpretes. Porque no se termina de comprender eso, Jorge.
1: Es verdad.
6: Eso, que se pueda cobrar ese derecho, es que se pueda pagar ese derecho, es el salario que recibe el autor y el compositor y el intérprete por su quehacer, por su oficio, ¿no? Es decir, cuando grabamos, cuando nuestra música circula, cuando se la canta en otros lados, y aparece la difusión y la comunicación pública, en los medios importantes y en cualquier lugar, en un bar, esa música sonando paga derechos. ¿Por qué? Porque se la usa con fines finalmente comerciales y el autor y el compositor recibe ese dinero como si fuera su salario, y el intérprete también, tanto el que tocó la guitarra como el que canta, como el que toca el bandoneón, como cada uno de los intérpretes de la música. Cobran el derecho de intérprete y los autores y compositores el derecho de autor. La verdad que es... Y nosotros tenemos que pensar colectivamente la defensa de esos derechos. Sobre todo en este tiempo fenomenal en que aparecieron nuevas formas. Fíjate si no lo que está pasando en Estados Unidos con los actores que salieron a defender sus derechos, claro. Justamente porque utilizan sus imágenes y con las nuevas plataformas, y de golpe es no sabes cómo, a dónde va a ir a parar ese derecho, porque la verdad es que se pierde y nadie asume el pago de eso. Entonces, los actores en Estados Unidos en este momento están haciendo justamente un movimiento con voces muy importantes, diciendo lo que hay que decir, justamente para que se respeten y se paguen.
1: Yo siento a veces, como músico, como autor, como compositor, que se toma como una invasión de Sadaic, por ejemplo, que va a registrar lo que se está usando. Un ejemplo sonso, ¿no? Un casamiento. Fortunas en la alfombra, fortuna en las flores, fortuna en la cena, en el vestido. Lo que anima todo eso es la fiesta de la música que se usa. Tanto del Ave María ya dentro de la iglesia para acá, todo. Sin embargo, se resisten como si fuera una invasión de la entidad, de la sociedad de autores, y En realidad es un robo, ¿no es cierto? Porque se está usando algo ajeno,
6: claro.
1: Vamos a decirlo así para que suene vulgar, pero es así. Es un derecho adquirido por los derechos de los autores y los compositores, tanto como también estás en AVI, donde están los derechos de los intérpretes, que muchas radios hacen los sonsos, que no registran. ¿Y qué sería una radio sin música?
6: No, ¿qué sería la vida? Sin
1: una locura, dicen, ¿no?
6: Pero esto que acabas de decir, nadie tiene problema en pagar el asado, en pagar la bebida, en pagar todo lo que hay que pagar, pero cuando... Y todo eso alrededor justamente de la música, porque en general las fiestas como centro tienen a la música. Ahora, el problema es que no quieren pagar la música. Es como si eso fuera de todo el mundo, y no es así.
1: Un gasto.
6: Eso es, alguien hizo la letra, alguien hizo la música, y eso hay que pagar. Igual que pagar la bebida que consumís. Bueno, definitivamente es una lucha interminable, porque
1: una,
6: también hay...
1: Claro, es una mala costumbre que se hizo casi ideológico, ¿no? Del otro lado, sí. La resistencia esa que tienen es porque nos pasa cuando vamos a tocar a las pequeñas peñas y eso. Se resisten a pagar un derecho de espectáculo que vale menos que una cerveza.
6: Sí.
1: Y después se toman 20 cervezas. Entonces vos decís, ese es el valor que le das a la música. Claro. Por ahí la educación, la formación de las personas, ¿no? La culturización de las personas tendría que acentuarse un poquito ahí.
6: Sí, yo creo que hay que saber de qué se trata. Me parece que no siempre se comprende el sentido de eso de ahí y el sentido de ahí. Que es una gestión colectiva donde los mismos músicos, nosotros, en las dos instituciones, estamos diciendo... Nuestro trabajo tiene un valor y hay que pagarlo porque hay que respetar ese trabajo al que nosotros nos dedicamos. Ese es nuestro oficio. Vos no te vas y te sentás y le pedís a un dentista que te atienda gratis.
1: Claro.
6: Y le pedís, bueno, si vas a usar un trabajo que yo compuse, que yo trabajé, que yo escribí o que yo canté, vos tenés que pagar eso porque eso tiene un valor.
1: Claro, es como negarse a pagar el cable, ¿no? Cuando vemos la película,
6: sí,
1: nadie
6: se
1: le ocurriría, ¿no?
6: Claro, pero por eso digo, hay que explicar siempre, hay que contar siempre, que eso es muy importante. Por ejemplo, hay autores y compositores que no son intérpretes.
1: Es verdad.
6: Y su música suena, y que no tienen derecho a cobrar por ese trabajo.
1: Y hay intérpretes como Mercedes, como Cafrune, que nunca compusieron
6: nada. Que nunca compusieron nada. Y solo cobran cuando justamente utilizan su trabajo, su disco, su trabajo grabado, para amenizar una fiesta o para hacer escuchar en algún lugar.
1: Sabemos también, es importante contar estas cosas porque justamente tenemos un miembro del directorio de SADAI, que es bueno, y de ADI, andan mucho, ¿no es cierto?, en las entidades del interior, ustedes van a visitarse.
6: Sí.
1: Hablaba la vez pasada con dos o tres de otros lugares y me dicen, estamos muy acompañados.
6: Sí.
1: Se hacen los homenajes, se hace una cena de camaradería, se juntan, charlan cosas.
6: Sobre todo a fin de año tratamos de estar en todos los lugares donde se puede en el país para compartir con los colegas, charlas y las preocupaciones propias de la profesión, los avatares del camino y todo lo que compartimos, ¿no? Que es defender este trabajo y su salario, ¿no? La verdad que es muy hermoso lo que se hace en las dos instituciones, es muy hermoso y estamos muy hermanados, una y otra, las dos instituciones, pero también con los colegas de todo el país, que saben perfectamente qué importancia tiene el trabajo de estas dos queridísimas instituciones.
1: Bueno, yo hago siempre referencia porque a veces los testimonios de cosas concretas son especiales para graficar un poquito. Yo acompañé a Rodolfito Rebúnaga y a Miguel Ángel Gutiérrez hasta el último minuto de su vida. Uh-huh. Y SADAIC nos brindó todo. Yo llamaba a la mutual y lo que me hiciera falta. Yo me venía de La Plata a buscar con mi mujer, íbamos, volvíamos, traíamos la receta, tú se hacía el... Y me pasó con Adi que hace poco tiempo falleció un gran acordeonista, Tilo Escobar.
6: Sí,
1: y a los tres días me llamó Diego Clemente, que está en ADI, y me dice, Jorge, queremos ayudar a la familia de Escobar. ¿Tenés un teléfono para comunicarnos? Queremos hablar con ellos para ver cómo podemos acompañarlos. Es tan importante eso también para que la familia no sienta, más allá del dinero y esas cosas, Está bueno.
6: El acompañamiento de tu,
1: claro,
6: de
1: que tu
6: grupo,
1: mujer, digamos, tu pareja, tus hijos sepan
6: tu colega,
1: que tu trabajo no fue en vano, no, que sos
6: de
1: parte
6: de tus iguales, de tus pares, es muy importante.
1: La comunidad, ¿no?
6: Esta es la comunidad, la comunidad de la música.
1: ¿Qué sueños tenés para mañana?
6: Muchos, muchos todavía. He cumplido muchos, pero siempre tengo sueños. Creo que eso es lo que no hay que dejar de tener nunca. Ideales y sueños, por supuesto. Bueno, por ahora lo que estoy haciendo es cumpliendo un sueño, además, que es tocar con mis nietos.
1: Oh, es maravilloso,
6: te
1: vimos ahí.
6: Es una parte
1: ahí.
6: Que no te puedo explicar. Es de una emoción tan grande, porque además los veo serios, comprometidos, estudiosos.
1: Yo te veo mirarlos así, le bicheas todo el
6: sí,
1: tiempo.
6: Sí, porque hay como una cosa afectiva, casi como si estuviéramos en casa compartiendo la música. Bueno, pero nos vamos por los escenarios y eso es muy hermoso. Y además verlos caminar en ese camino, en esa elección también musical, ¿no? Ellos tienen sus propios grupos, ellos desarrollan su actividad, son profesores y demás, pero independientemente de eso, aman esta música y es como, verlos caminar en esa búsqueda.
1: Y ahí ya está la tercera generación.
6: Ya está ahí.
1: Es que, ¿qué quilombito le dejamos al mundo con nuestros hijos, no? Y con nuestros nietos.
6: Y bueno, los tenemos, por lo menos le hemos pasado el legado enterito,
1: claro.
6: para que no lo olviden.
1: Bueno, se nos terminó el bloque, en un ratito volvemos y le vamos a pedir después a Teresa que nos cante así lo de Mantilla. ¿Eh? Le vamos a meter un compromiso para el último bloque, ¿le parece? Ya volvemos.
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0: qué hora, Pedro Canal. O sea, es que un día vamos a Brasil de gira con el Chango Espacio. En un hotel estaba cantando un señor Pedro Canoero. Y justo nos habíamos cruzado con vos. Era un momento tuyo impresionante. No digo que el de ahora no lo sea, pero en esos tiempos no había internet.
1: Era
0: no había...
1: otra forma de comunicación.
0: Sí, también, los festivales había. Eran otra
1: cosa. Los festivales eran
0: otra cosa. Eras recién consagrada. En
1: fue otra época.
0: Otro momento. Sí. Y sonabas bárbaro, tenías un... Todo lo que hiciste fue maravilloso. Fue 4 o 5 grupos que te acompañaron así en poco tiempo, que fueron cambiando tus formas de hacer también. Que está bueno eso de poder adaptar lo que uno está haciendo para también para las obras que uno va haciendo.
1: Sí, claro.
0: Y este señor cantaba a Pedro Canoero. Y él no nos creía nosotros que te conocíamos. Era... Y él contaba la historia de Pedro Canoero como propia, digamos, ¿no? Él decía, sí, Teresa dijo de dónde salió la... Y contaba con, igual que Apurate José. Esos dos temas fueron tremendos, ¿no?
1: Tremendo. Sí, de ese disco que es el primero que se conoció así masivamente, no es mi primer disco, pero es el primero que se conoció después que yo gané Cosquín y grabé ese disco.
0: Hay un disco blanco, ese que es anterior.
1: No, ese es mucho, muy anterior, y hay otro anterior, hay un cassette que nunca fue disco. ¿Viste? Como antes era como más complejo, como uno se iba armando de las cosas, ¿no? Armando con las cosas. Lo cierto es que, y el camino que uno hacía era como complejo, ¿no? Vos no podías grabar en tu casa como grabas ahora.
0: No, claro, claro.
1: Vos grababas en un estudio o no podías...
0: Y con una compañía detrás.
1: Con una compañía. Yo cuando gané Cosquín no tenía compañía detrás. O sea, hoy la mayoría de los jóvenes que van tienen compañía detrás. Bueno, yo no la tenía. Yo lo que tenía era, digamos, mis canciones. Subí y gané con mis canciones.
0: Qué bueno.
1: Ahora, ese disco, bueno, grabo después, a posteriori de haber ganado Cosquín, porque ya firmó un contrato con Polygram en ese momento, que era la compañía que tenía más artistas folclóricos de la Argentina. Estaba Mercedes, estaban todos, estaba el Cuarteto Supay, estaba Antonio Tarragorro, estábamos todos. Entonces, para mí... Fue una puerta grande que se abrió y que permitió que estas canciones salieran así como en un ramillete a la luz, y son las primeras que se conocieron de mí, donde está justo estas dos, está La Abuela Mila, La Changa los Domingos, bueno, es un disco con muchas canciones.
0: Y en esas canciones hay mucho de guaraní. ¿Cómo es lo tuyo con el guaraní? ¿Es un aprendizaje natural de la infancia?
1: Es porque cuando éramos chicos se hablaba mezclado.
0: Yo pará.
1: Escuchábamos mucho, sobre todo en las personas que trabajaban, por ejemplo, en mi casa o en la casa de mi abuela. Ellas mezclaban el guaraní con el castellano y a nosotros nos iban quedando esas expresiones en la vida cotidiana, ¿no? Y yo me di cuenta la cantidad de vocablos en guaraní que yo decía cuando vine a vivir acá.
0: Claro.
1: Porque por ahí yo decía una cosa que la gente me quedaba mirando, ¿viste? Entonces, decía, ¿qué pasó? Que de golpe esta parte no me entendieron, entonces tenía que explicar. Y mis primeras canciones, justamente, que son escritas desde allá, inclusive muchas, que después las grabé, pero yo las tenía escritas ya, tienen ese lenguaje que yo misma manejaba. Después, lentamente, fue desapareciendo con la misma naturalidad con que existió. Porque dejé de vivir allá y porque allá también no se habló ya tanto de eso.
0: Es verdad, estaba medio prohibido incluso.
1: Estuvo en una época, no te querían enseñar porque eran confundidas, no sé. Este era un concepto que daba vuelta por ahí, no sé. Lo cierto es que no se estudiaba el guaraní, no era parte de nuestra formación, cosa que me parece tristísima, porque la verdad es que es una lengua bellísima que debimos haber aprendido con toda naturalidad como el castellano. Con tanta musicalidad, esa lengua, que es además la lengua de la nación guaraní, que es toda la región que habitamos, tanto vos como yo, sí. La Mesopotamia Argentina, el Paraguay, el sur de Brasil, una parte de Uruguay, y las provincias hermanas nuestras del litoral, esa es la nación guaraní que alimenta toda esa cultura, ¿no? Entonces, era natural que nos enseñaran, pero no fue así, Jorge, vos lo sabés. Y algunos hablaban más porque vivían más cerca del campo, porque en el campo se hablaba mucho.
0: Es verdad.
1: Pero en las ciudades se perdía lentamente. Y después, bueno, hoy yo ya no sé, no vivo en Corrientes hace mucho, no sé cómo se relacionan hoy con la lengua, pero creo que ahora sí se estudia más.
0: Sí, hay una ley inclusive que medio, viste, como todas las leyes, viste, vos sabés que cuando se hace una ley es porque no lo pudimos hacer normalmente o naturalmente, o por naturaleza, digamos, ¿no? Sí, pero estamos avanzando igual en esas cosas. Por ahí nosotros no lo vamos a ver a los desarrollos, o no vamos a ver todas esas simientes, ¿no?, crecidas y todo eso. Pero se nota que hay un trabajo, por lo que hablamos recién, de los derechos y todo eso, por lo que vos peleás tanto también, no solo en tus canciones, sino en la vida cotidiana, sí, trabajás por la política cultural, estás en un permanente desarrollo de ideas. Y aparte, una cosa muy importante que tiene que ver con esto que te quiero reconocer es tu acompañamiento para cosas, para ideas de otros. Cuando hay cosas, bueno, hace un tiempo vivimos lo de Falú y te involucraste tanto con eso. Fue tan maravilloso escuchar a un artista como vos hablar así de Eduardo Falú.
1: Bueno, claro, pero es que yo creo que es así nomás la vida. Hay que comprometerse con lo que uno piensa y también, viste, con compartir el camino, las ideas, las esperanzas, ¿no? Y sobre todo reconocernos en esos espejos. Imagínate Eduardo Falú, el legado de Eduardo Falú para la memoria argentina, para la historia de la cultura argentina, como tantos y tantas que han aportado tanto. Por ejemplo, hace unos días estuve en la provincia de Buenos Aires, en Morón, se inauguró la casa de María Elena Walsh, que fue...
0: Seguí cantando, con León.
1: Sí, la casa de María Elena Walsh, donde nació María Elena Walsh. Nació en una de las habitaciones de esa casa, que su mamá la tuvo en su casa, ¿no? Con una comadrona, como se hacía antes, claro. Y a esa casa se recuperó y es ahora un centro cultural, un espacio cultural en donde la gente puede ir, un museo maravilloso, donde la gente puede ir e interactuar con ese mundo increíble, lleno de ternura y de belleza y de profundidad de María Elena Walsh.
0: Que también, como Eduardo, como vos, como muchos, podrían haber estado en la comodidad, en el confort de su casa, sin embargo, van a las reuniones de la sociedad. María Elena estuvo tanto involucrada con eso también. Y se consiguieron
1: María
0: tantas
1: Elena estaba, cosas. Yo estoy ocupando un poco el lugar de María Elena en el directorio, porque hasta que yo entré, ella era medio la única mujer que estaba integrando la mesa. Y finalmente entré yo en su lugar y tengo su oficina.
0: Mirá.
1: Yo dejé todo tal cual ella lo dejó. Y cuando iban a poner mi nombre en la puerta, sacaron el de ella. Entonces yo le pedí a las personas de Sadaí, los compañeros que estaban sacando mi nombre, que lo pongan adentro. Así que María Elena me acompaña desde la pared de la oficina.
0: ¿Y sentís que se está reformulando un poco, está cambiando un poco eso de la presencia de las mujeres en esos lugares?
1: Sí, debería ser más. A la mujer le cuesta muchísimo esta profesión de música, ¿no? Lo sabemos, le cuesta muchísimo más. Hay muchas autoras y compositoras, pero a lo mejor no están digamos, en el lugar donde deberían estar, porque fueron postergando, dejando a un costado sus aspiraciones, porque sentían que la sociedad les era muy adversa, lo cultural, ¿no?
0: Claro, y encima suma que son las madres que tienen que casarse con el pibe, un montón de cuestiones, ¿no es cierto?
1: Bueno, yo tengo 5 hijos, imagínate, y dice lo mismo, bueno, contra viento en marea. Pero porque también me acompañaba mi familia, amaba lo que yo hacía y me acompañaba, pero en aquella época era... Bien
0: era
1: difícil,
0: bravo,
1: Jorge.
0: Sí,
1: y es muy difícil ser autor y compositor en un espacio musical como, por ejemplo, el nuestro, que generalmente fue mayoritariamente de los varones.
0: Entonces, y machista.
1: Te cuesta entrar con tu propia mirada, con tu propia propuesta musical en un mundo de varones.
0: Sobre todo cuando hay calidad, ¿no?
1: eso generaliza, porque también le cuesta a otros que tienen calidad, pero que son varones. Pero bueno, a las mujeres nos cuesta por ser mujeres.
0: Bueno, se nos terminó el programa.
1: Dale.
0: Quiero agradecerte Pero no sabes la alegría que me diste hoy. Por lo menos un ser humano hiciste feliz hoy, que soy yo.
1: Bueno.
0: Creo que muchos
1: más. Es una buena tarea para mí hoy.
0: Y te vamos a pedir este cielo de mantilla.
1: Bueno,
0: para que...
1: me voy a tratar de acordar todas las letras.
0: Bueno, tratado de te acuerdes, porque acá
1: estamos
0: nosotros dos nomás.
1: Estamos en una charla de amigos.
0: Bueno, muchas gracias. Te queremos mucho.
1: Bueno, yo también. Gracias por invitarme. Se bajó en la estación de aquel pueblito. Caminó por sus calles aterida. Recordó las palabras de su padre. Es tan claro ese cielo de mantilla. Las casitas apenas dibujadas agrandecen grisáceas y calcinas en hilera debajo de los árboles. Todas son para ella parecidas.

0: Gracias.
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3: Buenas tardes, amigos. Esto es Las Dos Orillas, el programa de la cultura latinoamericana que hacemos con mi compañera de la radio y de la vida, María Teresa Almeida, desde hace ya bastante tiempo. En febrero del año pasado festejamos los 200 programas. Ajá. Y ahora vamos rumbo a los 250.
4: Está muy bien.
3: Bueno, y ya mismito Teresa los va a saludar.
4: Bueno, como siempre, buenas tardes. Un lindo día hoy, da gusto este día, después de haber pasado tanto calor como hemos pasado. Así que estamos acá en Bien Argentina, 96.9. Y bueno, como dijo Antonio, acá hemos traído un poco de música de los dos. De Uruguay y también de otros lugares.
3: El resto de América.
4: El que trajo Antonio.
3: Sí, ustedes saben, ya les he contado varias veces que Teresa elige la música uruguaya, uh-huh, como buena uruguaya que es, ¿no es cierto? Y yo elijo la música del resto de América. Hoy traje algunas curiosidades. Y bueno, y Teresa trajo lo suyo. Vamos a empezar con un disco hecho nada menos que por el Canario Luna, ya fallecido hace poco tiempo, y ese extraordinario murguista que es Tabaré Cardoso.
4: Sí.
3: El tema se llama El Murguero Oriental.

0: Usted, señora.
1: Bueno, muy bien.
0: Bueno, tengo un poema gracioso de Nicomedes Santa Cruz.
1: Bueno, bueno.
0: Se llama ¿Cómo has cambiado, pelona?
1: Ah, me gusta.
0: Y quiero aclarar que cisco de carbonería es polvo de carbón que le dicen así en Perú.
1: Ah, mira. ¿Mm?
0: Dice así el poema: ¿Cómo has cambiado, pelona, cisco de carbonería? Te has vuelto una negra mona con tanta guachapería. Te cambiaste las chancletas por zapatos taco aguja, y tu cabeza de bruja la amarraste con peinetas. Por no engordar sigues dietas y estás flaca y hocicona. Imitando a tu patrona has aprendido a fumar, hasta en el modo de hablar, cómo has cambiado, pelona. Usas reloj de pulsera y no sabes ver la hora. Cuando un negro te enamora, le tiras con la cartera. ¿Qué? ¿También usas polvera? Permite que me sonría. ¿Qué polvo se pone Usía? ¿Ocre, rosado, rayel? ¿O le pones a tu piel cisco de carbonería? ¿Te pintaste hasta el meñique porque un blanco te miró? ¿Francisca Botafifro, que son como en veranque? Perdona que te critique, y si me río, perdona. Antes eras tan pintona con tu traje de percala, y hoy, por dártela de mala, te has vuelto una negra mona. Deja ese estilo bellaco, vuelve a ser la misma de antes. Menos polvo, menos guantes, menos humo de tabaco. Vuelve con tu negro flaco que te adora todavía. Y si no, la policía te va a llevar de la jeta por dártela de coqueta con tanta guachapería.
1: Precioso, me encantó.
0: Bueno, seguimos adelante.
1: Vamos a dar los números del teléfono por si alguien
0: quiere llamar. Bueno, ¿qué te parece? ¿Cómo no?
1: 431-316 es el teléfono fijo.
0: Y 1554-4332 es el celular.
1: Ahí está, muy bien.
0: Bueno,
1: ahora viene
0: un amigo, ¿no?
1: Y sí, viene Numa Morales con Erika, que va a cantar Luna Roja, que es un precioso tema que me encanta.
0: Bueno, ahí
1: adelante.
0: Va.

0: ¿Te gustó el tema?
1: Me encantó.
0: Bueno, yo lo quise traer porque ya que en Uruguay estamos de carnaval, hace ya como un mes, todos los días me acuesto muy tarde porque me miro las murgas, están en la liguilla, están eligiendo a ver quiénes ganan. Uh-huh. Bueno, hay murga, hay parodistas, hay escuelas, ¿cómo que se llaman?
1: Escuelas de samba.
0: Sí, hay una cantidad de cosas maravillosas que, bueno, por culpa de eso me acuesto todos los días 2:30, 3 de la mañana. Pero me levanto temprano, me despierto.
1: Sí, como a las 10.
0: No. ¿No? No, señor. Usted es el menos indicado para hablar.
1: Sí, no, yo me quedo.
0: No, le digo porque hoy quién madrugó.
1: Hoy no madrugué.
0: Bueno, por eso mismo te estoy diciendo.
1: No, para nada.
0: Y bueno, ¿quién se levantó primero?

0: Bueno, lindo tema elegiste, Teresa, ¿eh?
1: ¿Te gustó? ¿Viste qué lindo que canta Erika? Este tema me encanta a mí.
0: Bueno, te voy a leer algo de Juseca.
1: Bueno, me parece muy bien.
0: Las mulas del viejo Sosa. Hombre que supo tener problemas con las mulas, ahora que dice el viejo Sosa. Una vuelta llegó al pago un circo con idiotizador, de esos que lo miran a uno y lo dejan idiotizado. Pero parece que el hombre era medio chambón para el oficio y la primera noche ya lo echaron. Resulta que miró fijo los leones en la jaula, hizo así con las manos, dijo algo que nadie le entendió y los leones se convirtieron en mulas. El genterío aplaudía lindo, pero después, al mágico, no le salió la prueba para atrás y el circo se quedó sin leones, pero no lo supo disimular. El que se rebuscó, fue el viejo Sosa, que compró las mulas por una nadita y andaba con ellas de tiro para todos lados. El mágico entró a quedarse por el pago, tristón el hombre sin encontrar quien le jugara un truco. No hallaba compañero porque había como un miedo de que en una seña del mágico el otro se pasara para mula y para peor sin vuelta. Y ahí andaba el hombre haciendo algunas pruebitas para medio ir puchereando. En una oportunidad en el boliche El Resorte estaban la Dubija, el Tape Olmedo, el Pardo Santiago, Asunto Nieves y Primavero Pi, tomando unos vinitos con mortadela y dulce para picar. Cuando va y entra el mágico. Asunto Nieves le largó una risita como para desgraciado. El hombre lo oyó, pachorriento, dio vuelta y lo miró fijo. Asunto le aguantó las vistas, pero cuando el hombre le hizo así con las manos, se comió el pucho con mortadela.
1: ¡Qué horror!
0: Lo había idiotizado. La Dubija quedó como emocionada. Primavera Upí se tapó la cabeza con el poncho y el Pardo Santiago se metió de cabeza en un barril de yerba. Sí, flojona la yerba.
1: Sí.
0: El mágico pidió una cañita, la tiró para arriba, la barajó y se mandó un buche sin perder una gota, manso nomás. Cuando Asunto Nieves se halló mejor, entró a cavilar. ¿Cómo? Cavilaba. ¿Entonces no hay un respeto para la gente del pago? ¿No hay una contemplación? ¿Me viene un cualquiera echado de circo? Para peor, y con las vistas le hace cometer barbaridades a uno, y uno se va a quedar así, como un desgraciado. Ni que le hubiera adivinado el pensamiento, se le arrima Primavera y le dice: no, don Asunto, yo para mí calculo habría que pegarle un escarmiento al mágico para que se vaya del pago, porque así no es vida. En eso, Asunto ve que la Dubija se le arrima al mágico, enamorada de las vistas del hombre, y con una sonrisita como diciendo: tírese que el pasto es tierno. Ahí fue cuando Asunto pegó un manotazo arriba del mostrador y gritó: ¡esto se acabó, canejo! A mí nadie me asusta con vistas que se menean. Lo agarró al mágico de costado, lo hizo dar como cuatro vueltas y cuando el hombre paró, quedó con las vistas clavadas en las de Asunto, que volvió a gritar: ¡Esto se acabó! Y salió ladrando la carrera atrás del gato. Estaba idiotizado. Entonces, el que no aguantó más fue el Tapio Olmedo y ganó el lado de la puerta para que el hombre no huyera así como así. El mágico lo vio, le apuntó con las vistas y el Tape no se acalambró. Y cuando el mágico le hizo unos pases con las manos en el aire, va el Tape y se agacha. El Tape que se agacha y justo en la puerta se planta el viejo Sosa con las mulas de tiro, que se le desmulan, se le hacen leones de vuelta y fue un desbande como nunca se lo vio ni en la guerra. Dicen que el mágico se fue con los leones y puso circo propio y que el viejo Sosa nunca más quiso saber nada con mulas. Pero se dieron tantas cosas que uno vaya a saber.
1: Claro. Qué bueno, ¿eh?
0: Y ahora otra vez la música.
1: Sí.
0: Oscar Masita.
1: Oscar Masita, que es un cantor de 33. Me parece que este tema se lo cantan a Tabaré Echeverri, me parece.
0: Sí, el autor es Carlos Molina, ese gran payador que tuvo el Uruguay.
1: Así que bueno, Coco.
0: Se llama Pandar sin marca, lo compartimos.

0: aquí estamos de vuelta.
1: Sí.
0: Una española y un uruguayo.
1: ¿Qué
0: la
1: son?
0: Española fue primero alumna del uruguayo.
1: Ahí está.
0: Que se llama Washington Carrasco. Uh-huh. Ella, Cristina Fernández.
1: Pero no la de acá.
0: No, era de España.
1: Era de España.
0: Vino, fue
1: alumna. Es de España, porque ella...
0: Claro, es española. Y bueno, al final se juntaron o se casaron, vaya a saber.
1: Se casaron, tienen un estudio de grabación.
0: Uh-huh.
1: Son muy buenos con todos los demás. Siempre sí. Les permiten grabar en su...
0: Y bueno, y trajimos este tema que se llama Canto Marinero.

0: Bueno, y digamos que ahora me toca a mí, ¿no?
1: Ahora te toca.
0: Lo que he elegido. Bueno, les cuento un poco la historia de este disco de Violeta Parra, esa notable cantante chilena que se suicidó en 1968. Se le había dado por andar con jovencitos, un jovencito la dejó y ella no pudo aguantar.
1: Qué increíble, ¿no?
0: Su tristeza, realmente increíble. Bueno, resulta que uno de los temas de este compacto se llama Décimas y Centésimas. Las décimas y las centésimas son frases interesantes inventadas por Violeta. Después de su muerte en Francia, hubo un recopilador que estuvo buscando estas décimas y centésimas que estaban grabadas por ella pero no editadas, ¿no? Y pudo encontrar del 1 al 100 y del 176 al 1000. Estas últimas no las traje porque duran como 12 minutos. Traje las centésimas del 1 al 100 y las vamos a compartir. Son algo muy interesante y muy poco difundido.
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3: ¡Qué notable! ¿Y hasta cuándo piensas llegar, Violeta?
2: Esto es infinito, porque después hay que seguir con las milésimas.
3: Y las diez milésimas, y lo que venga,
2: claro,
3: ¿no?
2: Las millonésimas.
0: Bueno, les voy a contar una cosa a los oyentes. A Teresa no le gustó. Pero bueno, cada cual tiene sus gustos, ¿no es cierto? Tiene sus derechos.
1: Claro que sí. Está bien.
0: Bueno, pero Violeta me ahorró el trabajo de recitar. Entonces
1: yo,
0: ahora, sí.
1: Como vos haces esas cosas, la próxima vez que venga voy a traer a Serrat.
0: No. ¿Sí? No, está prohibido traer cantores malos acá en este. No.
1: ¿Qué cosa?
0: vas a venir sola a traer a Serrat, yo no te acompaño.
1: Y bueno, mejor, porque paso todos los que me gustan a mí, que no me deja.
0: Bueno, está bien. He elegido un cantante que siempre he admirado, Alfredo Ábalos.
1: Bueno.
0: Argentino el hombre,
1: bueno.
0: ¿No? Vamos a escuchar cantado por él,
1: 8 de abril.
0: Mi barrio 8 de abril, así es. Bueno, adelante.

0: Muy bien, y ahora te voy a leer algunas cositas de José María Firpo, de su libro La mosca es un incesto. Te recuerdo que son frases recopiladas de sus alumnos de una escuela primaria de varones en las afueras de Paysandú.
1: Sí.
0: Personas que me han llamado la atención, se llama
1: Sí.
0: este capítulo.
1: Mira.
0: La niña Sarita de esta clase es rara porque nunca habla en la clase y trae los deberes. ¿Verdad que es una niña rara? Me llama la atención el niño Manuel, que no habla, no juega con nadie, siempre anda serio, en el recreo se queda solo y tiene algunos bigotes. En mi barrio hay un tipo que usa pantalón amarillo, no habla con la gente, va al bar, toma una grapa y dice que es agua bendita, que está un minuto y se va. Yo no conozco tipos raros ni que me llaman la atención, pero conozco muchos locos. Yo conozco un anciano que se llama Vicente Sicardi y le dicen el doctor, conmigo habla con muy buena expresión y siempre que a usted le duela algo, él mira un poco el suelo y ya le recomienda un remedio. Tiene un gato blanco y un perro embalsamado en la casa. Conozco a uno que se llama Marco Fernández, que es bichicome de la Rambla y tiene 3.000 pesos en el banco. Yo no me explico cómo vivir de bichicome teniendo 3.000 pesos. Bueno, ¿qué quiere decir bichicome? Juntador de basura, ¿no es cierto?
1: Sí, como ustedes le dicen, ¿cómo le dicen ustedes a la gente que anda en la calle juntando cosas?
0: Linchera.
1: No, tiene otro nombre.
0: Tiene otro nombre.
1: Ahora no me acuerdo.
0: Bueno, el último. Cerca de mi casa vive un hombre que me llama la atención porque duerme con varios perros en la cama porque no tiene señora. Un día se le murió un perro y lo enterró en el jardín con una camiseta de él puesta. Y arriba de la tumba puso un banderín de Peñarol y después se mamó.
1: Qué bueno.
0: Bueno, seguimos con la música,
1: Sí, ahora
0: Teresa.
1: viene uno que me encanta.
0: Simón
1: Ah,
0: Díaz.
1: sí, cómo me gusta.
0: Bueno, Simón Díaz es un cantautor venezolano, fallecido hace un par de años, ¿no?
1: No muchos.
0: No, no muchos, un par de años. Estaba prohibido por el régimen de Chávez. Y su hija hizo un programa muy lindo por televisión.
1: Todavía lo hace, pero nunca sea la hora, es muy tarde.
0: Todavía lo hace, mira vos, donde lleva cantantes venezolanos con ese clásico estilo venezolano,
1: Claro,
0: ¿no?
1: y que la mayoría tocan temas de Simón, al cual
0: Sí.
1: ellos le dicen el tío Simón.
0: El tío Simón. Bueno, este disco se llama Lo mejor de Cuenta y Canta, porque primero cuenta el origen de la canción y después la canta.
1: Bueno.
0: Ahí va.

Habla de la amistad malentendida. Porque si somos amigos, somos en la buena y en la mala. No es que vamos a ser amigos de aquí en adelante, ¿qué es eso? Y entonces...

0: Bueno, y aquí estamos de vuelta, ¿no?
1: ¿Vas a leer otro cuentito?
0: Voy a leer algunas cositas más de Firpo, si no te parece mal.
1: No, me parece. Fíjate algo que no haya leído.
0: Vamos a ver algo, vamos a ver. Claro, él trabajaba en una escuela para niños, para varones, ¿no es cierto? Y sí.
1: Yo voy a pasar los teléfonos porque parece que todo el mundo no está.
0: ¿No?
1: Parece que no, porque no llaman.
0: Y bueno, la última semana de que empiecen las clases...
1: Se fue
0: estar...
1: todo el mundo.
0: Claro.
1: Bueno, y si no le andan comprando las cosas a los chicos.
0: Bueno, el teléfono de línea es 431-316. ¿Y el celular?
1: 1554-4332. Y bueno, muchas gracias, Margarita, que nos está escuchando.
0: Bueno, lo mismo digo. Entonces yo te decía, Firpo trabajaba en una escuela primaria de varones, ¿no? En las afueras de Paysandú. Y... por eso este capítulo se llama Si hubiera una niña en esta clase. A mí no me importa que sea buena o mala, la cosa es que hubiera. Me gustaría que fuera rubia y grande, sería un placer para nosotros. Yo la iba a respetar mucho y no me iba a pelear con ella, porque el que le pega a una mujer es un cobarde y un maula como un tío mío. Después tenemos yo, la querría muchísimo, la convidaría con galleta, le pagaría el ómnibus, le daría caramelos, la acompañaría hasta la casa, jugaré con ella en el recreo y ella me querrá mucho también.
1: ¿Era?
0: Me gustaría que fuera grande y rubia, porque si fuera chica no aguantaría de jugar con todos nosotros. Sería lindo una compañera de cabellos rubios, ojos celestes y una moñota grande y blanca en la cabeza. Yo creo, señor maestro, que cualquier niña nos viene bien, porque no tenemos ninguna. Sería muy buena y muy mala, sería linda o fea, blanca o negra, chica o grande. Yo le enseño a ella o ella me enseña a mí. Si es amable o desamable, si es hermana de un alumno o no, si tiene madre o no tiene.
1: Claro, tanto le daba...
0: Le daba más bastante igual, ¿no? Aquí estaría muy bien, porque está tratando con niños decentes. ¿Qué tal? Bueno, el último. Yo quiero que sea linda, que trabaje mucho, que se siente conmigo, que obedezca al padre, a la madre o a cualquiera, aunque sea de la calle. Bueno, vamos al último tema de hoy, ¿no?
1: Bueno.
0: De la vieja trova cubana. Buenavista Social Club. Es un tema que me encanta, lo he traído varias veces.
1: Sí, es lindo, está alegre.
0: El cuarto de Tula. Ahí va.

0: Bueno, ya nos vamos, Teresa.
1: Nos vamos.
0: Vos querías decir algo, ¿verdad?
1: Y yo quiero felicitar a mi amiga Marlena, nuestra amiga, porque fue esa corrida, esa carrera que hacen
0: en los Andes.
1: En los Andes.
0: Desde San Martín de los Andes hasta Chile.
1: Sí, y salió en el civismo y está muy linda. Yo ya hablé con ella, vino el otro día, porque ella después de allí se va al Bolsón, que tiene unos parientes, y bueno, y disfruta un poquito de la belleza. Así bueno, que felicitaciones, Marlene, y un beso.
0: Yo me quiero despedir de toda la gente que nos escucha siempre, los amigos del Club Ferro, al cual estoy yendo muy poco y nada, de los amigos de toda la vida, de Oscar Maggiolo, de Francisco Cortazo, son amigos de siempre, ¿no?
1: Claro, amigos de siempre.
0: Los, de Eduardito Bornia.
1: Ajá.
0: Bueno, y nosotros...
1: Y todos los demás, tenemos muchos amigos que escuchan, pero
0: por
1: como
0: suerte
1: nos llaman,
0: que sí.
1: Por suerte que sí.
0: Bueno, y será entonces hasta el próximo sábado a las 13 horas.
1: Que tengan una linda
0: y este
1: semana.
0: Programa se repite el jueves a las 15.
1: Bueno, hasta la próxima semana.
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0: Hola, muchas gracias.
1: Vamos, vamos.

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7: ¿Cómo estás, Carlos Vergesio?
8: Bien, muy contento.
7: Muy contenta,
8: estoy contento
7: también.
8: Porque te voy a escuchar.
7: Ay, sí, prometimos a la audiencia que en estos programas nos íbamos a difundir nosotros.
8: Bueno, muy bien.
7: Y hemos cumplido.
8: Estás cumpliendo.
7: Exactamente.
8: Muy bien, muy bien. Me gusta que tenga palabra. Bueno, realmente contentos, porque esto de andar difundiendo a los amigos, a los no amigos, porque hay gente que uno no conoce o hace mucho que no ve. Pero que sí están en el recuerdo o merecen ser difundidos, que es lo más importante, que ustedes conozcan todo lo que se produce en nuestro país, que realmente es muchísimo. Yo le digo que con la cantidad de discos que tengo en mi casa necesito 5 años para programas, porque como mínimo,
7: la verdad,
8: porque tengo una gran variedad que sería imposible difundir.
7: Y además nosotros que andamos por el camino de la música, por el interior del país o el corazón de la Argentina, vamos recibiendo, vos como artista y difusor y yo también, discos valiosísimos de nuestros compañeros, de nuestros colegas, de artistas que de todas las provincias entregan un disco, y realmente nos hace falta mucho tiempo para escuchar todo eso, ¿no?
8: Sí, muchísimo.
7: Y toda una vida para comprender a los maestros, para difundir ahora en nuestro nuevo rol de difusores a los compañeros, pero además en la casa de uno viste, da vueltas para escuchar un disco. ¿Cómo hay que poner el disco, prestar la atención, escuchar una obra, dos, tres? Hay que tomarse ese trabajo, ¿no?
8: Vos sabés que es un trabajo realmente. Yo te voy a contar lo que me pasaba. Cuando hice la revista Entre Todos Folclore, en una época de la revista empezamos a poner un CD con 14 temas por disco. Fue un éxito la venta porque yo contaba en la revista la historia de los temas, la biografía de los autores. Realmente fue un trabajo titánico.
7: Titánico, y además ya no quedan, ¿no?, revistas de folclore que bien nos vendrían, ¿no?
8: Sí, ahí está el Palenque que
7: sí,
8: está luchándola.
7: Está luchando.
8: Bueno, pero esta era otra cosa. Con el
7: claro,
8: CD,
7: con
8: la historia de cada uno, que yo me tenía que ir a hacer las notas. Y algunas de esas notas las voy a traer porque las tengo grabadas.
7: Traela.
8: Sí,
7: traela,
8: son muy lindas.
7: Rememorar esa tarea
8: las
7: como
8: voces
7: editor y
8: de cada uno de ellos.
7: Claro,
8: que
7: claro.
8: Tengo con la de Oscar Valle, la de Ariel Ramírez. Tengo lindas cosas.
7: Memorables.
8: Memorables. Y vos sabés que yo me sentaba a escuchar. Y yo sentía que estaba perdiendo el tiempo, porque me sentía mal, eran horas escuchando para elegir de ese disco que me había entregado a alguien con mucho amor, el mejor tema. Y después ir a hacer la nota sobre ese tema contando la historia del tema. pero lo que más me preocupaba es que yo me pasaba horas en mi casa sentado escuchando los temas. Y decía, pero yo no tengo otra cosa que hacer que ponerme a escuchar música. Eran horas, pero no, era, después me lo asumía como mi trabajo. Claro. Y que realmente rindió su fruto, porque te cuento que yo andaba por las rutas del país cuando vamos para todos lados y a veces escuchaba el disco que yo había programado completo. En la FM lo ponían entero y se iban a dormir, ponían 5 discos de los míos con la variedad con que había hecho eso, daba para hacer 24 horas tranquilos de programa sin repetir un tema.
7: Qué
8: así vale. Que bueno, para mí fue un honor, pero yo sentía que perdía el tiempo. Eso que vos estás diciendo es así.
7: La verdad, hay que tomarse el trabajo. Por eso nosotros elegimos por ustedes la música. Elegimos con mucha responsabilidad cada uno de los temas para que este programa y los que vengan sean disfrutables en el lugar donde te encuentres escuchando el programa, a la tarde, a la noche, en vacaciones, en el trabajo, el fin de semana mientras hacemos la comida con la familia. Vamos, hoy tenemos un programa fantástico y con artistas fantásticos. ¿Con qué vamos a empezar entonces, Carlos?
8: Bueno, vamos a empezar con el coro polifónico del Liceo Municipal de Coronda. Este coro está dirigido por Enrique Núñez. Enrique Núñez es un gran concertista de guitarra que fue director de la Escuela de la Universidad de Música de Santa Fe.
7: Ajá.
8: Es un gran músico, toca muy bien la guitarra. Hicimos la colimba juntos.
7: Miramos, ¿dónde?
8: En Santa Fe, en el Liceo Militar General Belgrano, que no fue una colimba porque nos tenían a nosotros en la palma de la mano porque éramos los cantores, que salíamos de gira. Y voy a contar, ¿puedo seguir hablando un poquito? ¿Me permitís?
7: Sí, por favor.
8: Resulta que habíamos hecho una embajada. Había un suboficial que se llamaba Sampo que adoraba la música.
7: En el lugar donde te encuentres escuchando el programa, a la tarde, a la noche, en vacaciones, en el trabajo, el fin de semana mientras hacemos la comida con la familia. Vamos, hoy tenemos un programa fantástico y con artistas fantásticos. ¿Con qué vamos a empezar entonces, Carlos?
8: Bueno, vamos a empezar con el coro polifónico del Liceo Municipal de Coronda. Este coro está dirigido por Enrique Núñez. Enrique Núñez es un gran

0: Es un gran músico, toca muy bien la guitarra. Hicimos la colimba juntos.
1: Miramos, ¿dónde?
0: En Santa Fe, en el Liceo Militar General Belgrano. Que no fue una colimba porque no, nos tenían a nosotros en la palma de la mano, porque éramos los cantores que salíamos de gira. Y voy a contar, ¿puedo seguir hablando un poquito? ¿Me permitís?
1: Sí, por favor.
0: Resulta que habíamos hecho una embajada. Había un suboficial que se llamaba Sampo que adoraba la música folclórica. Entonces logramos en ese año que estuve yo formar una embajada y íbamos con el colectivo del liceo a hospitales, a escuelas, íbamos a cantarle y no saber lo emocionante, a la cárcel, digamos. Y bueno, fuimos a un montón de lugares, festivales, televisión y radio. Hacíamos todo. El liceo había propuesto esto y estábamos chochos, ¿no? Había un locutor, había un dúo de chamamé, uno que tocaba el acordeón y el otro que cantaba y tocaba la guitarra. Había cuatro bailarines de malambo.
1: Todo ahí adentro.
0: Yo cantaba solo primero, después cantábamos a dúo con Núñez y después habíamos hecho un cuarteto que sonaba de maravilla. Cuatro voces, los cuatro yo con la guitarra, Núñez que punteaba muy bien porque era concertista, y dos amigos que cantaban precioso. Eso lo llevamos a todos lados. Y además, la Municipalidad de Santa Fe nos había dado las ropas. O sea que íbamos vestidos de gaucho, de mazorquero, de soldado. El locutor se ponía un smoking. Realmente fue un año maravilloso.
1: Y además como una embajada prácticamente.
0: Era una embajada que íbamos a todos lados, la escuela, a todos lados, culturalmente. Lo peor pasaba el lunes, cuando estábamos en la fila, y venía el coronel y me decía, Vergesio, venga. Y me llevaba abrazado y dicen, ¿cómo anduvo el fin de semana? Pues, los oficiales nos odiaban.
1: Los preferidos.
0: Nunca hacíamos guardia, siempre estábamos de gira. Teníamos el pelo más largo que los otros. Era realmente, nos odiaban. Pero pudimos hacer ese trabajo cultural, realmente, te estoy hablando, en el año 64.
1: Qué bárbaro. Bueno, y recibidos en el hospital y en las escuelas, me imagino, con expectativas.
0: No sabes, cuando íbamos al psiquiátrico, claro, la gente, era una maravilla cómo se quedaban escuchando, ¿no? Tengo unos recuerdos tan lindos de eso. Y bueno, este coro polifónico que vamos a escuchar lo dirige precisamente mi amigo, el maestro Enrique Núñez. Escuchamos por el coro polifónico del Liceo Municipal el punteadito, un gato que le pertenece a Enrique Farías Gómez, el padre de los Farías Gómez.
1: Los Farías Gómez.

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2: Bueno, ¿cómo están? Y aquí difundiendo a grandes intérpretes. Antes tuvimos a los de Salta y a los cuatro de Córdoba. Y ahora a Tucuta Gordillo. Tucuta Gordillo es un intérprete de Sikus genial. Realmente, bueno, estuvo muchísimos años con Jaime Torres. Acá yo les voy a hacer escuchar el primer compacto que realizó Tucuta, que se llama Jaguar América, que quiere decir sangre de América, quiere decir. Vamos a comenzar con una canción taquirari que le pertenece y se llama Mi vieja a la siesta.

vamos a disfrutarlo al amigo Tucuta Gordillo en este bellísimo tema de Ariel Petrocelli, en esta baguala de Ariel Petrocelli que se llama El Seclanteño.

Hola, soy el licenciado Martín Castro, licenciado en guitarra, y estos son los micros para la Academia Nacional de Folclore, Digo las Guitarras.

Hoy nos convoca la obra del maestro Gerardo Machi Falú, Gerardo Machi Falú de la familia Falú, un hombre, un gran guitarrista, compositor, cantor, que eligió desandar el camino de los Falú y volcarse en igual proporción a la guitarra y al canto. La familia Falú, signada por Juan José, por Juan Falú y por el gran maestro Eduardo Falú, siempre tuvo una preponderancia guitarrística y la tiene hasta el día de hoy. Gerardo hace de su canto un vehículo de su guitarra en cuanto a composición y de las canciones que él también compone. Gerardo Machi Falú ha participado en diversos festivales de guitarras del mundo y siempre, justamente, a raíz de lo que acabo de decir, ha aportado también el canto a la obra de la guitarra. Tiene un estilo muy particular, un estilo que rescata mucho de la escuela de Fulviana, de la escuela del Yupanqui. Sería otro estilo al de Eduardo Falú, totalmente distinto, un estilo mucho más campesino, un estilo mucho más tradicional y más popular, si se me permite la palabra, y de raigambre mucho más autóctona, ¿no? No hay tanto academicismo ni tecnicismo en la interpretación del maestro Gerardo Machi Falú. Sí hay una profundidad importante y un virtuosismo que está dado en otras cosas, como es la elección del repertorio, como es la elección también de la armonía que pone, que rescata en un tiempo y una vivencia de la música argentina que por ahí hoy no es tan común, ¿no? Yo elegí para difundir el gran maestro una zamba que se llama Hacia el Adiós. Gerardo Machi Falú sigue dando conciertos, sigue mostrando esa característica de gran cantor y gran guitarrista y de esa comunión entre ambas cosas que va llevando por sus presentaciones por todo el país, y es muy grato escucharlo y poder aprender de él de un tiempo olvidado de la guitarra que él pone a pleno en auge cuando muestra su composición y muestra su obra. Del maestro Gerardo Machi Falú, Hacia el Adiós, zamba.

Bueno, y hasta aquí llegamos con el Tucuta, este gran maestro de la música andina, de los vientos. Realmente es un honor difundirlo al amigo Tucuta Gordillo, gran amigo también. Y vamos a despedirnos con una samba que compuso el Tucuta y se llama Calles de Tilcara, que es el lugar donde él habita.

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3: ¿Ya estamos listos otra vez para escuchar? ¿Está sentada? ¿Está el mate listo? Los bizcochitos, las palmeritas. Cuéntenos qué hace usted caseramente. Las tortas fritas, porque cada uno tiene su estilo. Algunos los hacen sin agujeritos, otros lo hacen con 2 agujeritos, otros lo hacen con 4 agujeritos. Yo siempre me anotaba cuando lo hacían en mi casa, en el campo. Mi suegra también las hacía muy ricas. Ella las amasaba, las hacía, y yo le hacía los 4 agujeritos. Quedaba tipo botón, pero le daba un toque, ¿eh? No crea, yo pasé el agujerito en la torta frita, soy especial. Bueno, vamos a seguir escuchando joyas de consagrados en Cosquín, directamente del escenario, ¿eh? Directamente del escenario. Y vamos a escuchar ahora Antigua Canción India, por el cuarteto de cuerdas para el folclore. Eso trajo un ruido también. Eran 3 violines y una guitarra eléctrica. 3 violines y una guitarra eléctrica. Se llama Cuarteto de Cuerdas para el Folclore. Y lo dirigía y lo creó Fernando Matos, un tucumano que fue violinista del principio, cuando Alberto Ocampo armó su conjunto, Alberto Ocampo y los Changuitos Violineros. Fernando Matos era uno de los violinistas. ¿Y saben quién era el bombista? Alfredo Ábalos. Bueno, pero acá están los 3 violines y la guitarra eléctrica en esta Antigua Canción India.

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Si sos solista o tenés un conjunto folclórico y querés que tu canción suene en el programa, escribinos a tierragaucharadio@gmail.com.

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2: Este dúo, ¿qué podemos decir de Nini y Rudy Flores? Los hijos de Avenino Flores, este dúo que realmente viaja por todo el mundo y tiene una trayectoria de excelencia en los escenarios del mundo que pisa. Ellos son Rudy Flores en la guitarra, esa guitarra maravillosa, y Nini Flores, su hermano, en el bandoneón. Van a interpretar un chamamé que le pertenece a Isaco Abitbol y Ernesto Montiel. Se llama General Madariaga y le pertenece al disco Por Cielos Lejanos. Vamos a compartir esta manera de interpretar el chamamé.

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1: Marcos 6, del 17 al 29, el martirio de San Juan Bautista. Le aparece el término arrestar. En esta vida nos encontraremos con los Herodes de la vida, que también son los problemas. Y como diría el gran filósofo Camus, a veces no se trata de encontrar la luz, se trata de aprender a caminar con dignidad en la oscuridad, de sostener el alma cuando todo parece desmoronarse, de entender que el dolor no es el enemigo, sino el maestro, que nos revela lo que aún no hemos comprendido. Hay inviernos que no se curan con primaveras, pero sí con paciencia, con silencio, con el tipo de amor que no exige respuesta, solo presencia. Si estás ahí, en ese lugar sin nombre, no corras, respira. Tu historia aún no se está escribiendo, porque en medio del invierno aprendí, por fin, que hay en mí un verano invencible. Y aparece el término lícito. Lo que es de Dios está más allá de nuestras capacidades y de nuestros recursos. Dios sabe que soy o somos incompetentes o tartamudos o que tenemos pecados que nos dominan, etc. Pero así es como Dios muestra su gloria, usando lo que no es para avergonzar a los que se creen que son. Desconfía de lo que exhiben sus títulos o de los que dicen yo estoy en otro nivel espiritual. Desconfía de los que muestran sus credenciales. Y venimos a decirte que son los más petulantes o los que más hacen ruido o los que andan con carretas vacías, pero no llevan carga. Capaz que sientas que hoy estás sepultado, pero tal vez que Dios te tiene ahora aquí, porque si no cae en tierra y muere no da fruto. Porque todos los sueños realmente de Dios deben pasar por muerte y resurrección. Muéstrame a alguien que experimentó la muerte de su sueño y te mostraré a alguien que goza de la resurrección de su vida. Pero no puede haber resurrección si estás medio muerto, porque lo que no es de Dios se desvanece, porque son cañitas voladoras, son esos fuegos artificiales que hacen mucho ruido, luz, pero desaparece al instante. Capaz que la pregunta hoy en vos es que es lo que tiene que morir en vos para resucitar. ¿Qué es lo que realmente tiene que morir en tu vida para que puedas resucitar a la vida? Y por último, cabeza. Capaz que con toda la trama de la muerte de San Juan Bautista, pueda que nos enseñe a que debas aprender a hacer lo opuesto. Hoy es una habilidad que enseñan los psicólogos, que se conoce como la terapia dialéctica conductual, así se lo llama en psicología, que cuando nos damos cuenta que nuestras emociones o nuestro ego siempre nos meten en problemas, tenemos que empezar a hacer lo opuesto, es ir en contra de nuestra vieja manera de actuar o de reaccionar, porque no se puede esperar resultados diferentes haciendo lo mismo. Por ejemplo, cuando choqué hace unos años atrás, muchos años atrás, al toque mi papá me dijo, subí a manejar el vehículo. Pero decía, pero papá, se acabó de chivar. No, subí porque hay que enfrentar el miedo. Pero esto también lo enseña Jesús. Ya Jesús decía, si quieres ser exaltado, humíllate. Si quieres el poder, sirve. Hacer lo opuesto a las decisiones impulsadas del ego o de la ira es admitir mi vulnerabilidad y saber decir, estoy cansado, o decir, no puedo más. Es aprender que cuando quiero que mi voluntad controle mi entorno y las personas, es ahí donde le entrego mi vida a Dios. Cuando me atormenta la culpa o la vergüenza y quiero aturdirme para no pensar, es ahí donde me voy a un lugar apartado y pienso que está mal o que hice mal. Cuando me siento avergonzado y quiero ocultar, entonces ahí es donde me debo ir a confesar. Sí, porque lo que hoy nos enseña el Evangelio es que la realidad espiritual es siempre lo opuesto a lo que esperamos o lo que nos gustaría. Porque lo que aprendemos hoy en el Evangelio es que el poder se perfecciona en la debilidad. Le bendiga a Dios Todopoderoso, Padre, Hijo y Espíritu Santo. Hasta el cielo no paramos. Y algo bueno está por venir. Que tengas una hermosa jornada.

0: En Roma hay una iglesia llamada la iglesia de San Silvestre Incapite, San Silvestre Incapite. Allí se encuentra dentro del recinto, dentro de la iglesia, la cabeza de San Juan Bautista. La tradición afirma que esa es una reliquia, una gran reliquia del cristianismo, la cabeza del gran profeta y mártir San Juan Bautista. Hoy, 29 de agosto, justamente celebramos el martirio de San Juan Bautista. Este que es uno de los santos más importantes que tiene la Iglesia Católica, quien conoció al Señor Jesús, quien dio testimonio de él públicamente y finalmente aquel que dio la vida por Cristo en manos del rey Herodes y de su pareja Herodías, quienes lo asesinaron. ¿Cómo fue el martirio de San Juan Bautista? Él había denunciado al rey Herodes y a su mujer, a su pareja o concubina, Herodías, que a su vez había sido la esposa del hermano del rey, esta mujer. Les dijo a los dos que estaban en pecado, que estaban viviendo en adulterio. El adulterio es estar en pareja con una persona cuya unión no ha sido bendecida por Dios, y además hay adulterio cuando una de las dos personas o las dos personas que están en pareja antes estuvieron casadas. Antes se comprometieron con otra persona, luego se divorciaron, se separaron y formaron una segunda pareja. Eso es el adulterio, que es un pecado grave, por varias razones, pero una de las razones es porque quien cae en adulterio no ha cumplido con su palabra, no ha cumplido con lo que prometió frente a Dios y frente a los demás. ¿Y qué fue lo que prometió? O lo que juró, bueno, juró fidelidad durante toda la vida hasta que la muerte lo separe. Y lo que uno promete debe procurar cumplirlo, aunque cueste. A todos nos cuesta ciertamente mantener la palabra, mantener una promesa, pero hay que hacer el esfuerzo. Entonces, cuando eso en el ámbito del matrimonio no ocurre, cuando las personas se comprometieron públicamente, pero luego se separan, se divorcian y contraen nuevo matrimonio o nuevas nupcias, incurren en el adulterio. Eso fue lo que San Juan Bautista les dijo al rey Herodes, quien, repito, estaba con la que había sido esposa de su hermano, Herodías. En un momento, en una fiesta, la fiesta de cumpleaños del rey, la hija de Herodías, llamada Salomé, realizó un baile muy atractivo, muy sensual, a tal punto que cuando terminó de bailar, el rey quedó fascinado con la muchacha. Herodes era una persona sensual, una persona dominado también por las pasiones, por la lujuria. Quedó fascinado con el bailecito de Salomé. Entonces le prometió cualquier cosa. Le dijo: pídeme lo que quieras y te lo daré. Incluso, fíjense hasta dónde llegó la promesa del rey: te daré también la mitad de mi reino si me lo pides. ¿Qué hizo Salomé? Esta muchacha habló con su madre, con Herodías, para preguntarle qué le pedía al rey. Y Herodías, que estaba con la sangre en el ojo con Juan Bautista, porque él le había dicho la verdad, entonces aprovechó la ocasión y dijo a su hija: pedirle la cabeza de Juan el Bautista. Y así lo hizo. Salomé pidió la cabeza de Juan el Bautista, Salomé y la madre, esta mujer llena de odio y de rencor contra el profeta. Bueno, Herodes el rey se puso triste porque lo apreciaba a San Juan Bautista, pero no quiso desdecirse, con lo cual mandó traer sobre una bandeja la cabeza de Juan el Bautista, quien estaba en la cárcel. Bueno, y así ocurrió. Trajeron sobre una bandeja la cabeza de Juan el Bautista. Esa cabeza que, como decíamos al principio, se encuentra, según la tradición, en la iglesia San Silvestre en Roma. San Juan Bautista, cuyo martirio hoy, 29 de agosto, celebramos, es un ejemplo de testimonio público de la fe. Murió por decir la verdad. Murió por decir que el matrimonio es para toda la vida. Cuando las personas se han comprometido así públicamente, es para siempre. Esa famosa fórmula que se dicen los novios cuando se casan: en la salud y en la enfermedad, en las alegrías y en las penas, amándote durante toda la vida, toda la vida. El matrimonio es indisoluble, o sea, para siempre. Nada lo puede disolver, ni siquiera la muerte. Solamente la muerte puede disolver ese vínculo. Y ese vínculo indisoluble de amor es un reflejo del vínculo indisoluble de amor de Dios con nosotros. Por eso el matrimonio es algo sagrado, porque es un reflejo del amor matrimonial, de Dios con nosotros, del amor de Dios con su pueblo, que es para siempre, porque Dios, cuando nos ama para siempre. El matrimonio es un reflejo de ese amor. San Juan Bautista fue decapitado porque dijo la verdad, porque dijo que el adulterio es un pecado, con lo cual nos enseña este gran hombre, este gran santo, nos enseña a dar testimonio, a decir la verdad hay que decirla. Muchas veces nos da vergüenza corregir, muchas veces nos da vergüenza llamar a las cosas por su nombre, muchas veces nos da vergüenza marcar el pecado, decir: esto está mal, es un pecado, Dios no lo quiere. Nos da vergüenza, nos da miedo, queremos quedar bien con los demás. Esto ocurre, ¿no? Por respeto humano no corregimos muchas veces. Y bueno, San Juan Bautista, por el contrario, nos enseña el valor de la verdad y el dar testimonio de la verdad, aunque esa verdad sea incómoda o aunque la verdad sea políticamente incorrecta. No importa. La verdad hay que decirla, hay que predicarla, porque ¿saben qué? La verdad hace libres, la verdad los hará libres, ha dicho Cristo, ¿no? Con lo cual, para ser libres debemos conocer la verdad, y San Juan Bautista dio la vida por defender la verdad acerca o respecto del sacramento del matrimonio. Pidamos al Señor entonces, por medio de este santo, la fortaleza que tuvo Juan el Bautista, su coraje, su no tener miedo ni respeto humano a la hora de decir las cosas o de enseñar la verdad, es lo que le pedimos en este día al Señor. Les doy la bendición de Dios, que es Padre, Hijo y Espíritu Santo. Amén. San Juan Bautista, ruega por nosotros.
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3: 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Entre vallecitos de huaco y zambas de las tonderías.
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3: 29 de julio, 1955. Buenos Aires. Muere a los 49 años Buenaventura Luna. Poeta y músico, referente de la canción popular e ícono de la cultura sanjuanina. Dirigió varios grupos musicales folclóricos, entre ellos La Tropilla de Huachipampa, uno de los primeros en tener éxito masivo. Es el autor de Vallecito, Este Camino que Va con Atahualpa Yupanqui, Zamba de las Tolderías con Oscar Valles y Fernando Portal, De Pago en Pago con Antonio Tormo y Diego Canale, El Carrerito con Fernando Portal, Copla de Ausencia con Eduardo Falú y Romance de los Caballos. 29 de julio, 1955, muere Buenaventura Luna. 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
2: Sí, compadre. Gracias.

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1: Ahora vamos a hablar, escucharlo nada menos. Vamos a escuchar y después les cuento la historia de este tema. ¿Les gusta que les cuente las historias? Es lindo saber cómo surgen los temas, ¿no es cierto? Bueno, vamos a escuchar nada menos que ese tema que usted ha cantado, señor, señora, que ha cantado cuando iba de los picnics, seguro. Aunque no tocara la guitarra, usted la guitarra la llevaba igual, porque era obligación llevar la guitarra para cantar este tema. Zamba de mi esperanza, de Luis Morales. A don Jorge Cafrune.

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Bueno, la historia de Juan del Gualellán. Veníamos nosotros del Chaco, por ahí veníamos de acá, y vivíamos en Buenos Aires, y veníamos por Entre Ríos con el Chivo y Gustavo Bichón, los tres solitos. Y cuando llegamos al puente donde está la caminera en Gualeguay, nos para la policía, me hace señas que me para la banquina, y dice el policía: abájense, dice, y saquen la guitarra. Digo, ¿qué pasa? Dice, ahí abajo estamos haciendo un asado. Bueno, le digo, siempre se ha comido. Y se lo vamos a llamar al jefe que le gusta el altar. No, Canut. Ya, bueno, bajamos. Era mediodía. El Chivo bajó la guitarra, qué sé yo. Che, dice, llamen en la jefe, jefe, jefe. Y le llamó por la radio. Y acá lo tenemos a uno de los hermanos puestos, dice, jefe, ven. Llegó de uniforme, todo un patrullero a gran velocidad. Y bueno, ya se comimos y cantamos, qué sé yo, el policía que nos había parado dice, jefe, cántele. Cántele las suyas, cántele. No, no, la voz no, si tú hubiera cantado, yo no, esa mentira, dice este. Por favor, ese, ubíquese, le dice al policía, ubíquese, dice, por favor, ese. Yo no, si yo no. Pero dale, le digo, gordo, dale. Yo no lo conocía. Dale, gordo, le digo, toca. Pero no, a ver qué les va a gustar. Y arranca con Juan del Gualellán. Cuando yo lo escucho, esto hay que grabarlo ya. Nada, yo vi plata. Se me hacían los ojos signo peso. Dije, esto vamos a vender a lo loco con esta canción. Creo que, y le cambié nombre, porque ese tema no se llamaba así. Se llamaba Juan del Monte, algo así se llamaba. No se llamaba Juan del Gualellán. Y sí, Juan del Monte, pues, se llamaba. Así que ahí nomás anoté la letra, la copié y la música. Ya. Fuimos cantando con el Chivo y sin parar. Y bueno, cuando llegué a Buenos Aires, después cuando lo veo a mi hermano, le digo, mirá, este hay que grabarlo ya. Y le digo a Marvin, tengo la canción, ya hay que grabar. Y bueno, así se grabó rápidamente la canción y bueno, fue un éxito sin precedentes, ¿verdad? Qué fantástico, ¿no? Y después fíjate vos que se escuchaba en la cancha de Boca o River cantando Juan del Gualellán, ¿no? Como también cantaban con otra letra, le ponían letra, o Soy Entrerriano, ¿no? Cantaban en la cancha de Boca, en la cancha de River, con la música, ¿no? Infernal fue eso. Y viajar por toda parte, donde fuera. No te imaginas lo que fue cuando por primera vez vamos a la República del Uruguay. No, no se puede creer. La gente, no se puede creer. Estaba desesperado por vernos. Pero era una cosa impresionante. Yo no sé, pero no sé, 30.000 personas, por lo menos. Era un estadio lleno de fútbol. Lleno en el campo, todo un pie apilado, una cosa infernal. Cuando cantamos Juan del Gualellán, tuvimos que cantar como 10 veces, no lo terminaron más.

entre ríos. Paraíso donde habitan alados moradores, entre ríos. Isla madre, donde canta la calandria y le retruca el zorzal, entre ríos. Mi tierra privilegiada. Nosotros, los hermanos Cuestas, nos acercamos para mostrarles un personaje auténtico del pariente del mar. El puestero es el hombre que habita las islas del Paraná. La casa se le llama el puesto. El puestero, por naturaleza, es cazador. Vive de la caza y de la pesca. Y aquí vamos a mostrar un puestero que vive frente al puerto de Diamante. Ahí nomás, en la boca de las Cabillas, cerquitita, un lugar encantado. Fíjense cómo es este puestero.

cine Storni, donde ya hace más de 90 años estaba la extinción del cardenal amarillo y de muchos pájaros más. Y yo le arremí un ritmo de chamarrita a este poema, con mucho respeto, y se lo quiero ofrecer a ustedes, sin antes decirle... ¡Ahí está! ¡Ahí está! ¡Cayó! ¡Caíste! Y perdió su libertad por un puñado de alpiste. Dios mío, que sea tan triste el delito de cantar.

0: 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Un gusto poder saludarlos. Quien les habla Héctor Suárez y la guitarra es inalámbrica. 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
1: Vamos a hacer un chamamé que se llama El Bellaco y que compuse, y siempre le agrego unos versos que mi papá que hizo y escribió para nuestra provincia de Entre Ríos. Yo vengo de Entre Ríos, tierra de naranjales, donde crecen los trigales y de espigas el maizal, donde florece el linar celeste color cielo, la tierra de mis abuelos cultivada siempre está. Hay montes de algarrobo, ñandubaices y palmares, espinillos y talares como antes hoy están. A los arroyos y tajamares les ensombra los sauzales, y le cantan cardenales la calandria y el zorzal. Yo vengo de Entre Ríos, tierra de festivales donde bellacos, baguales corcovean sin parar. No son fácil de voltear los jinetes entrerrianos, esos bravos paisanos que no saben aflojar. Si me quieren visitar, está abierta la tranquera. Véngase cuando usted quiera, bien recibido será. Es un culto a la amistad. Esta provincia, paisano, queda extendida mi mano por si la quiere estrechar.

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1: El trabajo en cuero, que uno por ahí lo ve generalmente en la Cespo, ¿no? Uh-huh. Al margen de la jineteada, que en la jineteada uno siempre ve. Pero por ahí la gente de pueblo puede ir a una expo, una fiesta, que por ahí hay lugares donde por ahí siempre está un artesano que tiene sus cosas para la venta o exposiciones. En diferentes lugares del país, ¿no? Como decía Hugo recién, en Buenos Aires se ve más porque a lo mejor se mantiene más el tradicionalismo. Ajá. Pero no sé si todavía hay
2: seguramente
1: gente...
2: Seguramente la gente de Bragado que nos está viendo.
1: Seguro.
2: Ahí debe haber mucho de eso, ¿no?
3: Seguro.
1: Sí. Pero yo creo que debe haber poca gente que lo haga en forma tradicional. Porque lo que está contando Hugo es como lo que veíamos en los dibujos de Molina Campo.
2: Claro.
1: El gaucho ataba la lonja en el alambre y sacaba con un cuchillo.
2: Claro.
1: ¿No es cierto? Bueno, ese es el trabajo.
2: ¿Usted puede darnos una muestrita?
4: Sí, vamos a tratar a ver qué sale.
2: ¿Cómo se saca?
3: Vamos a tratar. Estoy un poco dejado, pero bueno. Creo que...
1: ¿Quiere que lo ayude?
3: Sí, a ver.
2: Yo le voy a relatar a los amigos que están en la radio. Bueno,
1: claro.
2: Agarró ahí un pedazo de cuero, ¿no? Largo, como de 50 centímetros. Y va sacando
1: un hilo.
2: Un hilito finito. Bien finito. Es menos de medio centímetro, eso no sé cuánto tendrá, 3 milímetros tendrá de ancho. Y ahí salió, mire, el hilito.
3: Bueno, esto no es nada.
1: A pulso.
3: Ahora hay que sacarle los bordes, para que el tiento cuando trenza apoye los bordes.
2: ¿Y cómo le sacamos? A ver.
3: Venga, ve.
2: Que saca otro hilito más finito sobre ese finito.
3: Este se llama desvirar.
2: Ah, mirá. ¿Y cómo sabe hasta qué momento tiene que hacerlo?
1: Mirá, ¿qué es eso?
3: El dedo me da dando la altura.
2: Ah.
3: Cambiar la punta, sí.
2: Lo va midiendo con el dedo.
1: Hugo, antes de tirarse esa virita, vamos a mostrarla, porque realmente...
3: Dale.
1: No la tiré.
3: Pero,
1: es más fino que un pelo, ¿eh?
2: Claro, el amigo va sacando algo muy finito.
1: Esa no lo tires.
2: Sobre una...
1: Qué increíble, ¿no? Esto es una cosa... Acá se puede ver.
2: Ahí está. Pero mira que
1: fino. Yo creo que ni un pelo.
2: Sí, tiene, sí.
1: ¿No? Esto es algo... Un hilo, sí. Increíble, ¿no? Hugo, con esto también se puede trabajar.
3: No, eso yo no sé.
1: Esto no.
3: No sirve porque ese es el borde.
1: Bien.
2: Se rompe, digamos.
1: Ahí ya quedó... Desvirado.
3: Los cuatro bordes.
1: Qué barro. La verdad tiene
2: ahí está, ahí está, ¿ves? Tenemos un hilito finito. Qué barro.
1: Qué trabajo. Y con esto se hace esto, ¿no es cierto?
3: Claro.
1: Los bordes.
2: El borde de un cinto, por ejemplo, el bordado, que le hicimos el bordado.
1: ¿No?
2: Un cinto. Sí. O el mango que hizo usted.
1: Por supuesto.
2: El mango que hizo del cuchillo.
3: Sí, sí, sí.
2: Ahí está, ¿ves?
3: Costura,
2: el mango del cuchillo.
1: Este.
2: Le mostramos a la gente que está viendo.
1: Este trabajo.
2: La gente de la radio, bueno, imagínense.
1: Claro.
2: Un
1: este trabajo
2: tejido
1: que se ve acá, este.
2: Un cinto, está mostrando.
1: Un
2: acá,
1: cinto, ¿no?
2: Héctor.
1: ¿Esto qué es? ¿Potro?
3: No, eso es vacuno.
1: Esto es vacuno.
3: Los bordes del chivo.
1: Es chivo. ¿Y este? Este es un trabajo
3: ese
1: tremendo.
3: Sí,
1: ¿no?
3: Es una trencita de
1: esto es todo trenzado.
3: De una panza de vacuno.
1: Claro. Y si llega a ver la gente ahí, tiene iniciales.
2: Y por eso supuesto, está hecho con los mismos.
3: Con los tientos.
2: Con los tientos te ha hecho la.
1: Por supuesto que este cinto es mío. ¿No es cierto?
2: Me lo hizo pero eso está cosido con una aguja. ¿Usted
3: No. Lesna. La lesna.
1: La lesna. Ah, la herramienta.
2: Es como un punzón chiquito.
3: Esa es la. Me quedó herencia de mi tío el que me enseñó.
1: Ah.
2: Le va empujando como que fuera. Acá tengo un.
3: Va haciendo los agujeritos.
2: Va haciendo los agujeritos y va pasando. Ahí está.
1: Bueno.
2: Como un punzón viene a ser para la gente que nos está escuchando.
3: Exacto.
1: De los pagos, hay una milonga, ¿no es cierto? Que la vamos a pasar ahora.
2: Por supuesto.
1: Nada más, los quehaceres de mi campo.
2: Ajá.
1: De los pagos de Victoria es mi amigo el artesano. Ramillete vira fina va trenzando con su mano.
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1: Esa milonga se la hice a él porque realmente... Bueno, somos amigos de años.
3: Sí, señor.
1: Y bueno, ¿por qué sale a colación la letra? O está nombrando medio pie. Porque lo está nombrando al tío, que yo lo conocí, el viejo Pedro, con 80 años, cuando yo lo conozco, él me invita a su casa allá en Victoria, en Rincón del Dol, y él venía de recorrer el campo. 80 años, ¿no? Y me saluda de arriba del caballo, así. Son imágenes que te quedan, ¿no? Claro. Eso, la cocina negra de barro llena de tizne, donde tomábamos mate, donde cortaba tiento, donde escribía algunas letras, porque, bueno, todo tiene que ver con nuestra cultura, todo tiene que ver con estas tradiciones. Yo creo que más tradición que esto
2: es imposible.
1: Imposible.
2: Gracias, Hugo,
3: Gracias a ustedes.
1: Muchas gracias.
3: Gracias a ustedes.

0: Estamos en la ciudad de Salta, en el Centro Cultural Salteño, con un grande de los grandes de nuestro folclore argentino, nada más y nada menos que Rubén Pérez, que allá cuando tenías 14 años hiciste la Talenita, puede ser, que
1: Sí.
0: muchos piensan que la Talenita es una leyenda, pero no, en realidad es un romance que tuviste en tu adolescencia.
1: Bueno,
0: ¿Esa es la realidad o no? ¿Cómo
1: claro,
0: es?
1: en
0: Rubén Pérez,
1: realidad,
0: señora, ¿eh?
1: buen día,
0: Gracias
1: buen
0: por
1: día.
0: recibirnos aquí en Salta y en el Centro Cultural que
1: Ah,
0: más.
1: mucho gusto, Javier. Me alegro que estén disfrutando de mi ciudad. Bueno, con respecto a la edad de la nacimiento de la samba, ocurre que yo soy del Tala,
0: El
1: límite con
0: Tala.
1: Tucumán, que está a 225 kilómetros de aquí. Y en ese pueblo donde nació también Lola Mora,
0: Ah, mira.
1: ahí nació también un gran creador, un gran bandoneonista, que fue Marcos Tames.
0: Ah, mira.
1: Sí, muy, muy conocido, muy famoso. Entonces, yo había venido a los 12 años a estudiar en el seminario aquí para cura. Bueno, a
0: Ah,
1: esa edad uno
0: mira.
1: todavía no tiene definido nada.
0: A los 12 años ya quería ser cura.
1: No, no me trajeron porque un vecino mío ya estaba para ordenarse
0: Ajá.
1: y me vio en la iglesia que estaba de monaguillo
0: Esto
1: y
0: es lo
1: me
0: tuyo,
1: dijo,
0: dijo.
1: sí, vamos, habló con mis padres. Claro, una educación completa
0: Claro.
1: con latín, griego, nos enseñaban a componer canciones, nos enseñaban a tocar el piano, nos enseñaban a construir, a escribir el pentagrama,
0: Ah,
1: a hacer poemas, poesías. O
0: mira,
1: sea, un estudio completo,
0: completo.
1: que yo lamentablemente estuve 2 años allí, mi madre no le gustó que me quedara, hubo un accidente salíamos al campo, pero años atrás,
0: ¿Qué año estamos hablando ahí?
1: estamos hablando del año 60 y 61,
0: 60, sesenta y
1: y
0: uno.
1: más o menos al 58, o sea, 2 años atrás, que nosotros siempre nos sacaban a subir montañas, y de allá descendíamos corriendo a ver quién llegaba primero abajo. Y bueno, un joven, 17 años, seminarista, que no vio un precipicio y se mató
0: Ah,
1: allí.
0: mira.
1: Entonces, al enterarse, mi madre me sacó.
0: Dijo, esto no es para vos.
1: No, no, no, no tienes por qué andar corriendo peligro en
0: Claro,
1: otro lado.
0: claro.
1: Y entonces, en el seminario aprendí a tocar la guitarra
0: Ah,
1: y a cantar.
0: mira vos.
1: Así que cuando ya tenía 14 años, yo estaba en una siesta en mi pueblo, toda la siesta me ponía con la guitarra a practicar, a
0: Mira.
1: aprender cada vez más.
0: O sea, ¿y en qué? ¿Autodidacta o te enseñó alguien?
1: No, yo copiaba de las guitarreadas, de ver
0: Ah,
1: las
0: de
1: notas,
0: mirar.
1: sí, de mirar y
0: Mirá.
1: preguntar, por
0: Claro,
1: supuesto, porque siempre
0: claro.
1: hay alguien generoso que te dice, bueno,
0: Claro.
1: esta nota se llama tanto, se pone los dedos aquí y allá.
0: Mirá.
1: Entonces, estaba en la siesta con la guitarra y de pronto, misteriosamente, aparece una melodía con la primera estrofa. Y
0: Mira.
1: claro, me gustó la melodía, me gustó la estrofa y continué siempre pensando en la mujer de mi pueblo, lleno de chicas lindas. Yo a mis 14 años ya andaba
0: Claro,
1: miroteando, ¿no?
0: claro, claro.
1: Entonces es natural, es normal. Y por ahí, claro, a alguien que a uno le interesa un poquito más
0: Un poquito más que las
1: que
0: otras.
1: la otra. Así que de allí nació la samba, donde yo me imaginaba viajando,
0: Mira.
1: viajando lejos, yéndome de mi pueblo con la
0: Aunque no
1: guitarra.
0: conocías lo que era de salir de ahí de Tala.
1: No más que venir aquí a Salta y
0: Claro.
1: estar encerrado, porque estábamos encerrados
0: Claro,
1: totalmente, no
0: claro.
1: mirábamos ni la calle, un año
0: Claro.
1: completo. Así que decía yo de viajar con mi guitarra, cantar aquí y
0: Mira
1: allá,
0: vos.
1: y como una premonición, dice, pero la distancia me roba el sueño de ser tu dueño.
0: Claro.
1: Y eso, como digo otra vez, repito, premonición, porque yo no sabía que luego me iba a pasar 5 años en España, conocer Francia, cantar en Francia, cantar en Italia. Varios países de aquí, de los alrededores.
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1: Estamos haciendo justamente un programa
2: folclore y estilo
1: de Paraná, que no convertí, así que yo lo voy a mirar al frente, yo lo voy a mirar al frente, se queda quieto, por favor.
2: Y si yo estoy mirando al frente, te crees que ya están los milicos, esto te lo ve de nuevo.
1: Escúcheme.
2: Claro, no sé si eran mejor los milicos o los políticos corruptos, ¿no?
1: Pero ya está, escúcheme. Yo voy a tener, pero usted mira al frente, saca la mano,
2: con el no, porque si no, ¿qué? Me doy vuelta acá al otro lado.
1: Salude, Quire.
2: ¿A quién?
1: A los que vienen a visitarnos.
2: Si yo no le invitaba, y se vino solo a buscarnos nosotros.
1: Pero que no lo invite usted, lo primero que tiene que hacer en cualquier lugar o cuando sale al aire en escena, tiene que saludar.
2: ¿A quién?
1: A los que supuestamente nos están viendo.
2: Supuestamente, creo que no hay nadie.
1: Pero no vamos a discutir una tontera. ¿Qué le cuesta decir, señoras y señores, tengan todos ustedes muy buenas tardes?
2: ¿Y la señorita?
1: Pero todos juntos, señoras, señores, señoritas y caballero.
2: Señoras, señores, ¿cómo es?
1: Señoras, señores, señoritas y caballeros.
2: Señoras, señores, señorita y caballo, overo.
1: No. Caballero.
2: Caballo, overo.
1: No, se pone a jugar usted. Cante una canción para que sepa, la gente sepa que usted sabe cantar. Por lo menos cántele para los chicos, para los más chiquititos, que seguro que están impresionados y están seguro entusiasmados de verlo. Cántele una canción del jardín, por ejemplo.
2: ¿Cómo el jardín?
1: Eso que le enseñó la señorita del jardín.
2: Esa que dice, el callazo, clin, clin, se quinchó la nariz y con un estornudo hizo fuerte achi, chin, chin.
1: Muy bien, muy bien.
2: A mí me gusta cantarle a las chicas.
1: Cantarle para las chicas, muchos lo están viendo.
2: Lástima que no lo quedo yo.
1: Bueno, es una lástima, pero todas las chicas que lo están viendo están impresionadas con usted.
2: ¿Cómo todas?
1: Todas las mujeres son chicas.
2: ¿Sí?
1: Claro, parecen un ramo de flores.
2: Con razón alguna, vos, marchita.
1: No. Pídale disculpa a la señora.
2: Pues sí, tan chocha la vieja.
1: No. ¿Cómo decirle eso? Pídale disculpa.
2: ¿Qué le digo?
1: Que lo lamenta.
2: Lo lamento que estén tan viejas.
1: Mejor no cante, quiere. No cante. Despídase, que tenía 5 minutos nada más.
2: Ni todo no, ni don que oído no trae los problemas.
1: Usted no tiene un chiquitito así de inteligente. ¿Usted fue al colegio?
2: ¿Al colegio no?
1: No es colegio. Es colegio.
2: ¿Colegio no?
1: Colegio.
2: Colegio.
1: Lo dice mal. Dígaco.
2: Dígaco.
1: No.
2: ¿No qué?
1: No diga, diga.
2: No diga, diga, que lo digo, diga. Si un sí que diga, ¿cómo cree que no diga? Si el género no diga lo que un sí que diga, ¿para qué un sí que diga lo que no cree?
1: Escúchame. No puedo decir colegio.
2: No puedo decir colegio.
1: ¿Y cómo lo ha dicho?
2: Se me cojo.
1: ¿Fue a la escuela?
2: Sí, a la escuela.
1: ¿Hasta qué grado?
2: Tercer grado.
1: ¿Tenía maestro o maestra?
2: Maestra.
1: ¿Le enseñaba mucho?
2: Hasta las rodillas.
1: No me entiende. Yo le decía si usted sabe algo de zoología.
2: Más o menos.
1: ¿Conoce algún animal cuadrúpedo doméstico?
2: ¿Este bosque en medio de Entre Ríos?
1: No. Le he hecho un animal cuadrúpedo doméstico y deje jugar.
2: La gallina.
1: La gallina tiene 2 patas.
2: ¿Qué tiene que ver?
1: Necesito 4 patas.
2: 2 gallinas.
1: No, un solo animal que tenga las 4 patas.
2: El chancho.
1: El chancho, muy bien. Otro ejemplo.
2: Otro chancho.
1: No, otro ejemplo más.
2: Otro chancho más.
1: Pero que no sea el chancho.
2: La chancha.
1: Ni el chancho ni la chancha. El chanchito no tiene nada que ver con la familia del chancho. De la chancha tampoco.
2: La vaca.
1: La vaca, muy bien. ¿Qué nos da la vaca?
2: La leche.
1: ¿Qué más?
2: Nana.
1: ¿Y la carne, el cuero?
2: Eso no nos da, se lo sacamos del creco.
1: ¿Qué tiene la vaca?
2: Cuero.
1: ¿Para qué sirve el cuero de la vaca?
2: Para guardar la vaca adentro.
1: ¿Qué otra cosa tiene la vaca?
2: Tiene cuerno.
1: No hay otro animal que tenga cuerno.
2: Estos dos que han venido el caballo más contento.
1: Escúcheme, deje de jugar con ellos, despídase. No, despídase, dígale muchísimas gracias a la gente de Paraná, Entre el Río, que nos vino a buscar para llevarnos a las imágenes a sus lugares de origen y que se debe repartir por muchos lugares.
2: Muchísimas gracias. Yo no te debo que dejar no que yo quiera, sino porque te desgraciado me meten la galija. Si ustedes supieran de este dolor que nacerá, yo sé que tengo corazón, aunque soy de madera, y aunque ustedes me tomen la risa, cuántas veces lloro yo encerrado dentro de mi galija, y aunque ustedes supieran qué dolor que tengo cuando me encierro. Muchísimas gracias y hasta la próxima. ¡Chao!
3: Así que bueno, vamos a escuchar a...
4: ¿Cómo no? ¿La escuchamos?
3: La clave de Hayes, que hoy está en vivo aquí en nuestro Folclore con Estilo, amigos.

0: Muchas gracias. Un placer,
1: Cuando la gente vive en el campo porque trabaja y vive del campo, cada tanto tiene que venir al pueblo. Ahora ya es más fácil, hay rutas asfaltadas, la gente suele tener alguna camionetita. Pero cuando se tenía nada más que sulky, jardinera, volante como medio de transporte, había que organizar el viaje. Y medio como a veces hasta quedarse de un día para el otro porque los caballos no aguantaban el tirón de ida y de vuelta. Y siempre había la casa o de un pariente o de algún amigo en el pueblo que nos asesorara para tal o cual trámite, que nos permitiera quedarnos en la casa porque había que hacer un ayuno para hacer un análisis al día siguiente. Entonces esa gente era muy apreciada por los del campo. Entonces el primer gesto era traerle algo, ¿viste? Cuando venían, que nunca avisaban cuando iban, y si no hay teléfono. Entonces venían ahí. Lo primero que bajan con unas bolsitas con zapallito de tronco, huevos caseros, huevo de gallina, uno dice huevo casero. Es una barbaridad que se dice, pero es de gallina. Había uno medio mala vuelta. Dijo a mamá que le mande media docena de huevo casero. Dice, de gallina, acá nadie pone huevo. Yo creo que dice de gallina. ¿Viste? Algún salamito en grasa, alguna cosa. Y bueno, y la gente, dueño de casa, que te dice, pero ¿para qué se molesta? Pero agarra. Y este era el caso de una señora mayor que venía ya con la nieta, pero la nieta no era una criatura, andaban los 18 años ya con el secundario terminado, y es la que la ayudaba a la abuela a hacerle los trámites y todas las cosas, porque ella era media torpe, muy, no por los años, sino porque no había sido muy instruida. Y llega doña Felisa, pero qué gusto de verla, doña Felisa, pero baje, y bajan unas cosas. Bueno, ¿y en qué le puedo hacer útil? Ay, dice, lo primero un baño, porque vienen del campo. Y bueno, gente mayor, tiene más exigencias en ese sentido. Dice, bueno, ya la hacen pasar al baño. Bueno, y ahora acá, mire, yo antes de, pues tenemos que ir a hacer la lista de mercadería, ahora llevarla a la provista. Pero queríamos a ver si podemos hablar por teléfono, dice, con los Martina, dice, para no atravesar el pueblo y a ver si no están. Y entonces para decirle que vamos a ir para allá, que tenemos unas cuantas cosas para ellos. Y hable. No, yo no. Dice yo, esas cosas no. Que hable. Nunca hablé yo. Pues, que hable mi nieta. Y dame el teléfono. Bueno, acá está anotado eso. Y la chica, muy despiertita. Se ve que sonaba y no contestaban. Y la abuela, inquisidora, viste, con la cabeza así. ¿Y? Y no contestaban. Y dice, no contestan, abuela. Y dice, escuchá si ladran los perros, capaz que están en el fondo.
2: Yo sé que en una sala se puede dar gente de una zona, de otra, de una condición social, de una filosofía política, de una creencia religiosa o no creencia. Hay gente que es creyente y gente que no. Lo importante es que uno sepa respetar al otro. Que el que no es creyente no le niegue el derecho al que cree de creer y viceversa. Que el que es creyente no le molesta, que el que diga, mire, no creo nada. Bueno. Y entre ustedes debe haber gente que ha ido alguna vez a agradecer a Linier un 7 de mes. Porque hay gente que a veces no solo pide trabajo para sí, sino para los hijos, para el esposo, y cuando consigue el trabajo le promete, si le conseguís trabajo al domingo, mirá, voy a ir 6 meses, todos los 7, o un año. Entonces hay gente que no solo va a pedir, sino que va a agradecer. Y San Cayetano siempre los tiene contra las cuerdas, ¿viste? Porque todo el mundo, si no vas a pedir, por lo menos agradecer. Y me decía un entendido, dice, ¿vos sabés dónde pasa las vacaciones San Cayetano? Le digo, no, en Santiago del Estero. Dice, porque no hay quien pida trabajo allá. Lo sobresaliente de esto es que el que me contó esto es santiagueño. es un mozo de un restaurante importante de Buenos Aires, que yo fui a comer con una gente de empresa. Entonces él no atendía a mi mesa, pero se arrimó a saludarme y me dice eso. Entonces, cada vez que iba y venía me decía alguna cosa. ¿Y yo por qué lo quiero rescatar especialmente esto? Porque los periodistas siempre me suelen preguntar si el argentino es un tipo que tiene sentido del humor. Yo creo que es ocurrente, le digo, que no es lo mismo que tener sentido del humor. El gran nivel de inteligencia que tiene el pueblo argentino por las mezclas de etnia nos da la posibilidad de ser con velocidad y agilidad mental para el retruque, para la cosa. Y somos muy ocurrentes, aprovechamos cualquier hecho circunstancial, esas cosas imprevistas, y las aprovechamos para la broma, pero para el otro. Tener sentido de humor es que cuando el otro te devuelve las atenciones, vos estés preparado y te rías también. Y creo que somos medio cosquillosos. Uno de los que no es cosquilloso son los santiagueños. De los pocos que se ríen de sí mismos, por eso lo hago sobresalir. Si bien es cierto, acá los argentinos tenemos una suerte de canibalismo interno, en el humor criollo donde tenemos estantería, santiagueño perezoso, cordobés falluto, tucumano ratero, salteño jopa, eso compartido con los jujeños, nosotros los del Chaco y Corriente brutos, porque somos del litoral y mezclamos guaraní con castellano, también integran Formosa esta cosa, el porteño agrandado, prepotente, soberbio. Y esta es la creencia popular, la verdad histórica es otra. Santiagueño es un tipo, yo lo conocí en el Chaco, ¿sabe por qué? Porque es un tipo que salió a buscar trabajo. Y en el Chaco revoleaban el hacha 12 horas por día para voltear la mitad del monte chaqueño, y las cosechas de algodón las levantan los santiagueños, como en la zafra tucumana. Un tipo que sale a buscar trabajo no puede ser perezoso. Entonces hay que tratar de no distorsionar la verdad histórica. El santiagueño es un tipo laborioso, que tenga sentido el humor y se van que las bromas son 20 pasos aparte, pero no es cierto que sea un tipo perezoso. Ahora hay otra cosa que hay que asumir. Nosotros cuando estamos en temperaturas de más de 50 grados, 45, 50, y bueno, no podés ser ágil ahí. Morís deshidratado en 2 horas. Entonces la lentitud no es sinónimo de pereza. Pero lo grande de esto es que el sentido del humor, que este mozo santiagueño que iba y venía, todas eran cosas de santiagueño. En una de las idas y venidas se me para en la mesa así, tipo, de algo hay que morir, dijo un santiagueño y agarró una pala. ¿Y cómo se alimenta esta creencia popular a través del humor? Por la rivalidad de los vecinos. Los que abonan esto son los vecinos inmediatos de ellos, que son los tucumanos. Fíjese que el santiagueño es un tipo de hablar pausado, es un tipo muy, muy dulce en sus decires, y el más cercano al viejo Cervantes que cualquiera, porque nosotros, el resto de los argentinos, ¿qué decir? ¿Cómo te va? ¿Cómo andás? ¿Qué tal? ¿Cuándo viniste? Santiagueño nunca te va a decir qué dices, cómo andas, cuándo has venido, qué es lo correcto, no qué tenés, qué tienes. No te va a decir, es buen tipo fulano, había sabido ser buena persona don Anselmo, había sabido ser. Y el tucumano, que está ahí a 100 y pico de kilómetros, es como si en la frontera del límite de Santiago del Estero le hubieran atajado todas las S. El tucumano habla con la palabra golpeando, no usa ni una S, y tiene un latiguillo para hablar, que es el hábito. Me encontraron en la sierra de Tucumán el año pasado viendo una carrera de auto, y uno me descubre, ¿la Andresina? Le digo, sí. Ah, ya le estaba diciendo esto, me parece que es la Andresina. Y no te dicen cómo le va, sino, ¿qué parece? Con eso es una síntesis. ¿Qué parece? ¿Qué, cómo le va? ¿Qué tal? ¿Cómo ve esto? Todo eso. Acá andamos, le digo, viendo la carrera. ¿Viste cómo ha pasado tu bestia? ¡Qué bárbaro, che! ¿Ha visto? Pero fuerte, ¿eh? Don Luis, ¿cuándo va a venir para Tucumán? Le digo, estoy en Tucumán. No, ¿cuándo va a volver? Para arreglar la cosa. ¿Y el hábito? ¿Hábito? Y los santiagueños y los tucumanos, el que no está casado, es primo, es sobrino, son compadre, están todos emparentados, es mentira que se llevan mal. En las bromas, porque una rivalidad deportiva como nosotros, los de Resistencia, capital del Chaco, con los de Corrientes, capital de Corrientes. El resto de los correntinos con el resto de los chaqueños, ni un problema. Pero estos otros que están río de por medio. ¡Oh!
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5: Soy Antonio de la Rosa. Somos los chamameceros. Hoy, la aplanadora del chamamé. Cuando armé la música para el desfile y para todo el evento de Cardón, cuando la colección era en base a ideas de la Laguna Iberá, de los correntinos, de los menchos, se había pensado que se iba a hacer un baile al final, que efectivamente después algo de eso hubo. Entonces, de todo mi repertorio, armé una selección muy fuerte, ¿no? Entonces recuerdo que Gabo Nazar, que es el dueño de Cardón, me dijo: Antonio, esto es la aplanadora del chamamé. Entonces van a escuchar ustedes de esa banda de sonido que preparé para Cardón, Del Otro Lado de la Tablada, chamamé que es de mi padre, Don Gualberto, que es de mi papá también, El Afusilado de Tarragorros, Del Otro Lado de la Tablada, chamamé de Tarragorros.

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1: Estas son todas versiones de Antonio Tarragorros, que vengo a ser yo. Son obras de mi padre. Aquí viene El Galpón, que escribió con Ramón Estigarribia.

Soy Antonio Tallagorros, somos los chamameceros. Aquí toco para ustedes La Llorona, en esta selección que armamos para Cardón, que llamamos La Aplanadora del Chamamé.

un chamamé que escribimos con Mateo Villalba, que Mateo estaba haciendo unas escalas y entonces yo le dije, che, qué lindo eso, parece un estudio, un divertimento. Le digo, déjame que le agregue yo una parte y entonces hacemos un chamamé. Y bueno, efectivamente empecé a agregarle yo y hicimos este chamamé. Y cuando lo terminamos le digo, ¿sabes cómo lo voy a poner? Divertimento en sol mayor para acordeón y guitarra. ¡Muy bien! Me dijo Mateo Villalba, que tiene una gana de ser música clásica, ¿viste? Digo, muy bien, muy bien. Después salió el disco y yo le había puesto No empujen al tema. Dice, acá ni conozco nuestro tema. Digo, acá está. ¿Cómo para poner No empujen? Como por 8 meses no me habló más Mateo Villalba. Aquí va No empujen, de Mateo Villalba y Antonio Tarragorros. Divertimento en sol mayor para acordeón y guitarra.

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3: De Gualberto Panoso, Galleta Collera.

Este chamamé me pertenece y se llama Pasa Patear o No, de la aplanadora del chamamé, música que preparé para el desfile de Cardón. Bueno, ustedes saben que los desfiles de moda siempre son con esta música. Bueno, imaginen lo que me costó a mí cambiar todo eso con los modistos, con los que hacen las coreografías, y exigirle que pongan chamamé. Y triunfar. Entonces tuvieron que desfilar Toña Membuí con chamamé. Y de ahí salió esta serie de chamamés grabados por mí que se llama La Planadora del Chamamé. Aquí viene Pasa Patear.

Adrenalina. Esta es una polca rural que me pertenece, pero el que toca el violín es uno de los más grandes violinistas de la historia de la música argentina, rosarino, fue primer violín de Piazzolla, fundador del primer grupo de cámaras y de Piazzolla, junto a Piazzolla. Antonio Agri es quien toca aquí, en Adrenalina, el violín.

cosas. ¿Vieron la ropa de gaucho o cardón? Que a mí siempre me sirve como argumentación cuando dicen que el chamamé es grasa, que el chamamé es de baja categoría. Yo digo, baja categoría, la ropa de gaucho es la más cara, anda a cardón, vas a ver. Porque hay algunos que tienen esa medida. Si fuera tan grasa, no me hubieran llamado a mí para que haga todas las músicas, si fuera tan grasa el chamamé. Entonces se hizo el desfile de toda la colección de la ropa cardón en base a música mía. Y trajeron a dos menchos del medio de la laguna para que desfilen con los más grandes modelos de la Argentina. Esa es una gran satisfacción que me la debía a mí mismo. Yo soy amigo de Gabo Nazar, que es el dueño de Cardón, y siempre le metí la púa que ponga los ojos para allá. Y entonces hizo en base a los colores de las canilleras, a la ropa que usa el mencho, el más auténtico de los hombres correntinos. Y bueno, hay un par de ellos que van a charlar hoy también con ustedes acá. Quería compartir, porque muchos de los oyentes de los chamameceros no ven la televisión, y esto yo lo puse en el programa Los Correntinos, que me habían pedido, y bueno, acá está, esperemos que salga bien. Por ahí va a oírse música y están desfilando la gente de Cardón. Usted sabía que somos

0: Hola, buenas noches, acá estamos en el Hotel Colonial de San Nicolás.
1: El que está hablando es Gabo Nazar, que es el dueño de Cardón, la ropa Cardón. Estamos hablando de 100 locales o más en todo el país de la ropa más cara y más fina, inspirada en el chamamé, en la música nuestra, en Corrientes. Entonces, tan grasa no seremos, ¿no?
0: Presentando la colección Primavera-Verano 2008-2009 de Cardón, que se llama Esteros de Liberá. Así que, bueno, creo que les va a gustar mucho. Es lo que hemos tratado de reflejar en esta colección es la profunda identidad y cultura de la provincia de Corrientes, reflejada para los que la ignoran en su estado puro, porque vamos a tener acá la visita hasta de dos gauchos auténticamente correntinos, dos menchos, como le decimos allá. Además tenemos la visita de toda nuestra cadena de franquicias, de toda nuestra red de proveedores, de todos nuestros invitados, para poder contarles a ellos todo lo que ellos no conocen de la corriente más pura, más profunda, toda esa exuberancia, esa naturaleza, esa fauna, esa flora espectacular que tiene la provincia de Corrientes y que yo conozco mucho y amo. Y bueno, y he tratado de inspirar a todo nuestro grupo creativo en esa naturaleza, en ese hombre fuertemente insertado en ese ámbito tan rústico, tan demandante de esfuerzo, pero a su vez tan pródigo en creatividad, en color, en buen gusto. Y bueno, alcanza con ver a los gauchos correntinos en esas madrugadas, en sus materas, en esa ceremonia del vestirse, de ponerse esas polainas, esas canilleras, como le dicen ustedes, que forma parte de su identidad más profunda y de su razón de ser diferentes, íntimamente correntino y a su vez profundamente argentino también. Entonces lo que quisimos hacer es, a través de reflejar esa identidad del gaucho correntino, de esa naturaleza tan agreste, transformarla, ponerla en valor, actualizarla como mensaje estético y transformarla en esta propuesta de Cardón, Primavera-Verano 2008-2009, que espero les guste mucho y disfruten como nosotros hemos disfrutado tanto en la búsqueda de las locaciones, de conocer a esta gente tan linda que nos ha acogido en esas estancias espectaculares, básicamente en San Juan por Yahú. Y aquí mi agradecimiento a Marquitos por haber sido tan generoso con nosotros. Muchas gracias a toda la provincia de Corrientes y al gobierno, a la Secretaría de Turismo, que nos ha acompañado mucho también para que este sueño se haga realidad. Muchas gracias y buenas noches.
1: Ahora escuche una entrevista que le hice a Antonio Jiménez Mencho de la estancia de San Juan por Yahú, que participó como modelo en la presentación de la ropa de Cardón. Ellos estaban ahí muy solitos y yo fui y traté de hablarles de lo que me parece que ellos sienten ya mucho. Como yo tengo algún conocimiento, lo atropelé. Antonio Jiménez, de la estancia San Juan por Yahú.
2: Yo me siento orgulloso, bien, no pensé que iba a estar en este lugar, porque yo soy un del campo, un mencho, y bueno, yo le agradecí a mi patrono, a todos los que me invitó para que nos traiga para presentar con esta cantidad de gente, sí, sí. Humilde gente, tan buena que son, sí, tan sí. Lindas fiestas que hicimos, y bueno, y yo me sentí contento sí. Con los aplausos y toda la gente que nos aplaudía, parece que estábamos bien.
3: Toda la música que se escuchaba, chamamé.
2: Sí, chamamé, que son las chamamé de, nuestro chamamé, mejor dicho.
3: Claro. Sí. Vos me decías hoy que uno casi no te hallaba con alpargata para andar a caballo para tu trabajo.
2: Y no, la verdad que no, porque me siento incómodo y como usted dijo recién, los estribos tenemos largos.
3: Claro, la chivela larga.
2: La chivela larga. Y entonces con la alpargata se te rebala todo. A mí al menos, yo me siento incómodo. Entonces llevo los estribos con descalzo y nosotros tenemos una especie de agarrar entre los dedos, sí, los estribos. Sí. Entonces no se te escapa.
3: En la provincia de Buenos Aires solía tener como un botón nomás así.
2: Sí, entiendo, sí. Entiendo el ensartar, sí. Claro, y sí. Bueno, y para correr para esto un lado a otro, entonces es mejor así. Porque claro, no es que la alpargata en cualquier esquivada se te rebala y ya pierdes tu estribo.
3: Sí, claro.
2: Porque
3: claro.
2: No tiene dónde agarrar, no tenemos dónde agarrarnos.
3: Ah, claro, te falta sensibilidad.
2: Sí, exactamente,
3: en el pie.
2: Sí, señor.
3: Tiene
2: sí,
3: como
2: sí,
3: maneado
2: sí.
3: El pie.
2: Sí.
3: Y ahí ya mueve el dedo
2: sí,
3: todo.
2: Sí,
3: ya
2: sí, sin embargo, voy a agarrar con los dedos así y no se te escapa ni un lado. Sí.
3: Y para dime. Subir en el caballo o saltar más, no, estribar por tu dedo o estribar por la pichica.
2: Y ahora ya necesito el estribo porque ya mi edad ya me fuerza. Antes sí, saltaba, pues, así. Cuando somos más jóvenes somos más ágiles.
3: Sí.
2: Y ahora que soy medio matunguito ya necesito esto para subir
3: y,
2: a caballo.
3: Y poner el estribo, estribar y después dejar el estribo afuera y poner tu dedo, digamos.
2: Sí, exactamente, sí, claro. Sí, sí. Le busco para acomodar mi dedo. Claro. Porque yo subo con todo, pisando con todo el pie. Pisando con todo el...
3: Sí.
2: Y después le busco para acomodar mi dedo.
3: ¿Vos no sabes de quién aprendiste vos esa manera de andar a caballo? ¿Tu padre era así o cómo?
2: Y la verdad que mi padre no era de a caballo, él era más de agricultura.
3: Ah.
2: Y nosotros fuimos 3-4 hermanos. Y ellos nada que ver. A mí me gustaba. Y me gustó, a mí me gustaba. Y bueno, y después yo vivo en Loreto, pero yo no soy de Loreto, sino porque me gustaban las estancias, eso, el trabajar en el campo. Ajá. Me fui a salir ahí porque me gustaban el trabajar en el campo. Y por eso me fui, y yo hace ahí en la estancia donde estoy, hace 30 años que estoy con el señor este Marco.
3: Sí.
2: 31.
3: ¿Y ustedes de dónde son originarios del pueblo mismo de Loreto?
2: Yo soy de General Paz, a lo mejor escucharon ahí.
3: Ah, sí, Cacatí. Claro, Cacatí,
2: pues, sí, soy
3: claro.
2: De ahí. Sí, de ahí soy yo.
3: Sí.
2: Y bueno,
3: mucho
2: y,
3: arenal.
2: Por exactamente, y después por los trabajos, uno por supuesto siempre se va, deja su
3: familia,
2: pueblo.
3: Sí,
2: bueno, no, dejo el pueblo, allí siempre voy, pero te quiero decir que...
3: Paquito Úbeda está viviendo ahí.
2: Exactamente, sí.
3: De Úbeda Chávez, ¿verdad?
2: Sí.
3: Buen cantor.
2: Sí. Así es.
3: ¿Y vos el domingo qué hacés? ¿Descansaste o no?
2: Y bueno, los domingos, alguna vez, y más me gusta la carrera, y por allá en todos los pagos hay carreras, y siempre me voy los domingos, ahora justamente uno que hay cerca de casa. Eso sí, las carreras, miran, usted a lo mejor conoce Bellavista, Goya.
3: ¿Hasta allá te vas?
2: Hasta ahí me voy a, por, yo no juego mucho, pero me voy a divertir, juego 20, sí. 30 pesos y me divierto.
3: Sí, te gusta.
2: No, porque no tengo mucha plata y tampoco, pero, si tengo
3: cuadrera.
2: Mucho. Exactamente, y si tengo mucho, aunque sea, no me estoy por ahí para hundirme.
3: Sí.
2: Me juego para divertirme y me voy con los compinches y me divierto, tranquilo.
3: Y con el que yo he conocido un caballo cuando.
2: Y sí, más o menos, y la posta y por ahí, por supuesto, no es que vas a sí o sí, que tenés que sacar,
3: claro.
2: Ahí tenés que patinar. Y bueno, que... y los domingos por allá, uno, por ejemplo, en la estancia siempre nos toca quedarnos uno, pero
3: claro.
2: Nos toca cada 2 meses por ahí, que somos muchos, nos toca quedarnos de guardia ahí. Además que Don Marco tiene muchos turistas y nos necesita en otros.
3: Sí.
2: Los domingos. Sí, así es.
3: ¿Y vos tuviste alguna época con algún parejero, alguno medio ligerón, tuviste?
2: Y parejero no, pero tenía mi caballito para divertirme. Parejero que digamos así, comido, eso nunca tuve caballo bueno, pero así de campo, de la estancia, por ejemplo, traigo para divertirme ahí con los amigos.
3: Sí,
2: caballito
3: sí.
2: Así para de 10, 20 pesos para correr, digo.
3: Y
2: el parejero para tener ahora, no sé si va a comer el caballo o va a comer lo que sale
3: el
2: demasiado.
3: Dueño. Claro, porque hay que darle forraje.
2: No, y encima carísimo el forraje, entonces, pero ahora ya dejé, porque los caballos todos son caballos buenos, caballos famosos ahora, tendré que tratar de comprar de
3: alguna.
2: No, ahora ya no.
3: Porque había alguno que llevaba esos caballos.
2: No, y antes teníamos todo caballo ahí de la zona nomás, güey.
3: Y ese era más lindo.
2: Sí, pues nos divertimos. Y ahora claro. Te buscan caballos, lleva ahí de los.
3: Llevan algunos
2: caballos. Sí, exactamente.
3: Ellos le disfrazan dron, le ponen.
2: Hay cabañas donde directamente crían para carrera y te venden carísimo.
3: Sí.
2: Y eso compran lo que tienen de plata nomás y nosotros, para competir con eso, no tenemos.
3: No, ya no tiene sí. Gracia eso.
2: No.
3: Ya no tiene gracia.
2: Sí.
3: Amigo, muchísimas gracias.
2: No tiene.
3: Qué lindo haberte conocido acá. Y a tu suerte.
2: Gracias.
3: Dios te bendiga.
2: Muchas gracias, ¿no?
3: Bueno. Amigo.
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Voy a darles unos consejos y que me atiendan, les pido. Saben que soy conocido como curandero viejo. Y me da rabia, canejo, ver que a través de los años todavía creen en los engaños que tiene la medicina. Sí que afuera cualquier china sabe curar hasta daño. Hay que dejarse bobear para creer en la realidad. Si nadie en la ciudad puede aprender para enseñar. Si la esencia de curar no se aprende a dos tirones. Y aunque nieguen las naciones esta machaza verdad, para cualquier enfermedad bastan yuyos y oraciones. Para que vean que soy macho sin maña ni malas tretas, voy a darles una receta y abran el ojo, caracho. Para curar un empacho, un doctor no sabe nada. Yo con pezuña quemada hierve el pollo y santiguao, dejo el empacho curado sin tener una fallada. No hay nada más apropiado para curar del padrejón que el hinojo y el cedrón con algo manipulado. El saúco para el resfriado. Pasabañones, la urtiga. Marcela para la barriga y mejor remedio no hallo que arasá y cole caballo para riñones y vejiga. Al pasmo real, don Garrido lo cura presto y sin hierro con bosta blanca de perro y abrojo grande cocido. Para listerices ha habido un remedio muy inventado, pues yo siempre le he curado por más bellaca que sea, colgando en la chimenea un trapo de lana mojado. Si el asma da un sofocón, se pita un cigarro chico, hecho con flor de chamico con la del floripón. Para curar un sabañón, se deja en el fuego un rato un poco de tuna en un plato, después lo refriega fuerte y para los suelos la muerte, la cruz con la cola del gato. Para partos, baos de artemisa. Para la fiebre, susuayá. Y raiden brucuyá a la vejiga suaviza. Al intestino lo alisa la oreja tigre empomada. Pa' coyuntura sacada la leche del higuerón y el buen napio si va rompa tu herida infestada. Para la mala enfermedad, ya sea de nueva o de vieja, el kelpe hierve la oveja, la miona o el sucará. Un remedio de verdad para curar la disipela es friyendo con canela 6 hojas de moralito, otras tantas y un calito y un poco de cebuabela. Bueno, con Dios mis paisanos, yo con la Virgen me quedo. Por hoy salgo de este enriedo y doy descanso a mis manos. Deseando que estén hermanos contentos de haber nacido, reciban como despido con toda sinceridad un guasco. Caso de amistad del viejo Santo Garrido. Atiendo por el PAMI también.

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